los celos. No. ¿Por qué tengo que tener celos a la persona que, pues, que yo no soy nada con él, no siento nada por él? Pues, bueno, en mi caso no siento celos. Si que fuera, bueno, tal vez si que fuera soy algo con la persona, tal vez va, pero no, igual no soy celosa, aunque soy algo con la persona. Ay, ay, ay, ay. El Barbuchín dice, Telmita, le vi en los mensajes, no te pongas celosa, dice. No, Barbuchín, no tengo por qué ponerme celosa a alguien, bueno. No tengo por qué tener celosa a alguien que no siento nada por él, ¿va?

0: Como les digo, va, no tengo por qué tener celos por alguien. No, Barbuchín, no soy así yo. Es que tú no me conoces. Bueno, ahí para. Bueno. Ahí para el Ronaldo Hernández, saludos, nos manda su audio.
1: Chomita, ya te ganaste el mozo, Chomita, ya me dieron para tu mozo, Chomita. ¿Cuánto cuesta dos mozos allá? Porque te quedaste, se dice que esta tarde no se pasa, no pasa, no se estima para nada, porque aquí está la voz de la chica que lo... que queremos que chata para que pone Francisco la gente chiquita, mira, ahí son por Dios. Oh, por cierto, Chomita, así está la Kendra en sintonía, gracias por la Kendra, gracias. Ayer pues sí, yo encontré la Kendra, o sea, pues venían saliendo juntos, ella estaba a la par mía, yo a la par mía, yo le dije, no los saludos, el amor, le dije, ¿quién es? Me dijo, tú nada más no digas nada, nada más digo, amor, y se va a voltear solo, le dije, ok, y dijo, va, y dije, amor, le dije, así nada más, de rápido volteó, que relecha, sí, le dije, oh, está bueno, y ahí se emocionó el mito que conoció la Kendra, de cuando, hasta cuando salieron corazoncitos en sus ojos, diría el sexy, si escuchara el sexy. Y rapidito, ya cuando venimos, como yo los traje, yo y el post, vinimos pues en el carro, yo. Sé que en todo, gracias, don Miguel, hasta don Miguel, que tú chicos, se olvidaron de don Gás, del panzón, o de Ronald, gracias, don Miguel, por presentar la Kendra. Hasta dijo mineral, ahora que tiene con sol, ahora que tiene hasta. Gracias por la Kendra, pues, si no es con chupa mineral, hubiera. Pues sí, sí, hoy es mineral, sí, hoy es una zona verde. Si ya la gente hay muy lejos, la peñalera y limpieza, y mira, gracias, Smith, por todo. Pues ni modo, así es, saludos, así es el chisme. Como le digo, pues no es chisme, es información. Saludos, eso es todo lo que pasó ayer en el velorio.
0: Bueno, ahí estamos, muy bien. Bueno, dice el Ronaldo, ya no me llamaron Don Crash, dice. Sino que gracias al Miguel, dice. Bueno, solo que la Chomita, pues. Bueno, tuvo algo de emergencia todavía, por eso salió Ronaldo. Ahí para. Terminación 3486, dice. Saludos, señoras de la grande. Pac Chochenés, saludos, dice. Saber de qué está hablando este. Bueno, saludos ahí para la terminación 3486. Bueno, claro que ya somos señoras. Nunca hemos dicho que apenas tenemos 13, 14, 15, no. Ya somos mayores de edades. Lo bueno que tal vez tú apenas tienes 13. Bueno. Ahí para el Jovi Ramírez, dice, ja, ja, ja. Telmita, ay, chula, dice, ¿por qué? Yo vi, ¿por qué? ¿Por qué? Ay, chula. Bueno, ahí para la Kendra. Mari, es que el Pedro tomó su medicina antes que le pegara. Mal de ojo, por eso ya no lo encontró. Ya no le entró el sueño en la noche. Pedro, eso se toma después. El trabajo, te adelantaste, por eso te hizo un daño, dice.
2: Ya no podía dormir en la noche. Es que Nisham Koshwurhoken Chain, por eso estaba preguntando en la mañana. Ah, no saben ustedes de una medicina. Shinwart Chakup, Shokt Nuram, Kchachi. Corazón andaba raro, dice.
0: Ahí para el Juan Pío nos manda su audio.
3: Ay, achol, dale, Telma. Me dio celo, celo. No celos mucho, Telma. Cuyala, chavo, mismo.
0: Bueno, ahí para el Juan Pío. Ay, achol, celos, celos. Telma, dice. No, Juan Pío, es que tú no me conoces. No, yo no tengo celos. No, no, no, no.
2: Yo sé compartir.
0: Ajá, yo sé compartir. Ajá, yo sé compartir a los que no tienen. Ashan Junamau y Juan Pío, chálale Juan Pío, era con bajo celos. No, no, no, Juan Pío. No, Juan Pío, no me conoces. Ahí para Juana García, saludos. Saludos ahí para la Juana que nos manda su audio.
4: De orgullo hasta apenas aparece la Kendra. Jesús, Jesús, ¿dónde andabas, Kendra?
2: Ya ves, ¿verdad que sí, Juana? Anda desaparecida la Kendra. Solo nos saludaba una vez al mes.
0: Es que ya solo es nuestro visitante la Kendra. Antes era nuestra piel. Pero ahorita ya solo es nuestra visitante.
2: Si no fuera por el pajarito, Juana, no estaría ella aquí ahorita.
0: Ni se acuerda de nosotras.
2: Acheto que entra. ¿Dónde andabas? Dice la Juana. Ahí para Ronaldo nos manda su audio.
1: Entonces, si no está la Chomita, entonces ya se los perdió los dos, entonces ya ni modo.
0: No, no, no, no.
1: ¿Cómo
0: así?
1: Qué hermosa Chufi y ya no está la Chomita, ni modo. En la Chufi.
0: Ronaldo, bueno, pero, es que permitime. Él borró su mensaje también. No, no, es que eso permitime, no cuenta también.
2: Telma. No sé de qué dijo, de qué están hablando. Si no está, dice, pues ya saben que, pues acá andamos. Hay veces nos entra llamada así de emergencia. pues me llamaron. Me llamaron para otra transmisión, entonces tuve que contestar y salí afuera. Entonces, ¿será por ahí de que dijeron algo, cómo, o están hablando de la semana pasada, cuando no estuve?
0: Es que la Ronaldo dice que, pues, que él quiere invitarte por unos Monster, Mari, pero lo borró su audio. Mira, ajá, ya, lo sí,
2: ya lo miré, ya borró todos sus audios. Entonces, ajá, o sea, Machitla, entonces, por eso, porque un verdadero hombre no borra su mensaje, ni tampoco se echa para atrás.
0: Ajá, es que como ayer dice que pues lo invitaron. Bueno, que a toda tricha, que a toda yanchpistk, don crash, yanchpistk, la leche, así dijo.
2: Ajá, ¿y luego?
0: Sino que, gracias Miguel por presentarme a la Kendra Chuchich, que si, bueno, como dijo, jascatijok Chuchich, así que es en buena manera, Chuchich. Entonces, gracias Mari, porque hoy estás con nosotros, dice. Por eso, ¿quieres unos Monster? ¿Cuánto vale los Monster? Dijo.
2: Ah, o sea, porque yo aquí estoy.
0: Ajá.
2: De una vez, Netre Steel Pons, que no cox en Orangmic, pero.
0: Ay, yo.
2: Pero quiero mi Monster. Quiero mi Monster. Ah, sí, tú lo dijiste. ¿Cuánto es? Nosotros pagamos, Manecacha Crash, así que como dijera la Telma. ¿Cuánto tiempo más? Así dijiste, y aquí estoy, así como lo dijiste hoy, que quieres que voy a estar en las tardes, y aquí estoy.
0: Ajá.
2: Así, antes, ¿qué hora son ahorita? Ya se fue la hora, ¿va?
0: 6:15.
2: Jesús, ya son a las 6:15, y a mí se me olvidó de preguntarle. Porque, pues, creo que no voy a estar yo mañana, no voy a estar, la Telma va a estar con ustedes, las 10 de la mañana, según me dijeron, me informaron, que se iniciará la transmisión mañana en la inauguración del camino. Entonces, a las 10 de la mañana, a las 11 va a ser la inauguración, y luego las 11, las 12 creo yo, por ahí la inauguración, después por ahí la 1 va a haber ya lo que es el almuerzo, y yo creo que ya después de la inauguración van a empezar ya los ¿cómo se llama? Los originales cita para su concierto. Entonces, la pregunta es, en horas de la tarde mañana, de la 1 de la tarde en adelante, ¿quieren que la Telma va a hacer programación o quieren escuchar el concierto? Porque pues yo creo que va a haber una hora de concierto, luego una hora de bla bla bla. Pues bueno, si quieren escuchar las músicas de Madera de Occidente, una hora, luego una hora la Telma va a estar con ustedes a chismear un rato, cotorear, charmantanícuare. Una hora, después otra hora de las marimbas. O quieren escuchar todo, o quieren la Telma que pues esté con ustedes en programaciones. Ustedes dirán, estamos sus gustos. Pero pues de la transmisión a través de nuestra página, pues ahí vamos a estar mañana. Mañana ahí vamos a estar a las 10 de la mañana, según me dijeron, ¿verdad? Las 10 en punto se iniciará la transmisión. Entonces, queremos darle el gusto a ustedes, los que están todavía, porque yo creo que ya se fueron ya algunos ya. Entonces, los que están todavía, mañana a la 1 de la tarde, en la hora de la programación o la hora de la Telma va siempre, no, los martes inicia ahí a las 11. Entonces, la 1 hora California mañana, quieren la Telma que va a estar con ustedes o quieren escuchar el concierto de los originales cita. Quien chaen pues. Pero bueno, ahí pues si no nos responden, si no nos dicen nada, pues yo creo que sí quieren que va a estar la Telma. Ahí para el Fernandito dice, Telma, no digas mamadas, sé compartir, cachala, boom, dice.
0: Pues sí, no digas, es que no es mamadas, Fernandito. Ahí para la Kendra dice, hola Juana, dale gusto dale dos destapes, yo creo que quiere decir, a la Juana no con el dolor de mi corazón tuve que ir. Juana no quería, pero ves por el trabajo que yo no puedo escuchar a Mari y sigo fiel solo porque donde trabajo no tengo señal, otro toque. Por eso le dije a la Mari, tengo que ir Mari, ya no te voy a escuchar por mi trabajo, le dije, pero llego en cualquier momento, le dije a la Mari.
2: Ajá, sí, bueno, de que sí se sí, sí, has dicho. Creo que sí la Juana escuchó, porque la Juana ahí está siempre, solo que yo no le saludo. Sí, así dije, así merito dije yo hoy, mi cató. Spilemit, salúdame la Kendra, cha. Yo le dije, ay, chula, lo siento por ti, porque ella no está en sintonía, porque pues no hay señal donde trabaja. No te preocupes, yo sé que hay alguien ahí que va a ir a decirle por tu saludo, Shinjache, y así merito. Ajá, sí, así había dicho la Kendra. Bueno, ahí para el Gato Félix dice, yo quiero los chismes de la chichona, que cuente algo sobre su ranita, dice. No, pues, ¿qué va a contar si ya? ¿Quién era el que nos quemó? ¿Quién era el que quemó la Telma con su rishpak? ¿Quién era? El chiquito verde. No. ¿Quién era Telma?
0: No, es la... ¿Cómo se llama?
2: La tejanita.
0: Sí, la es tejanita.
2: Ah, sí, sí.
0: Nosotros ahí con el show, el con el spa. Ah, es un osito.
2: No, el peluche.
0: Es un peluche de sapito.
2: Nosotros que ella da mucha recta, bonita canchets, canchets, de mit, si de spa que le tenemos que echar,
0: Y la tejanita.
2: Sí, chibuleta.
0: No, sí, es peluche. Cierto, pero fue un peluche de sapito.
2: Entonces, ahora,
0: pues ahora ya no
2: hay nada de qué hablar.
0: Ajá.
2: Pac.
0: Ajá, porque pues ya, ya supieron de qué estábamos hablando.
2: Ajá.
0: El barbuchín dice, Chomita, que venga un grito. Órale, dice.
2: El órale. Oh, sí, hablando, yo no había visto, la verdad, como dije hoy en la mañana, que yo no, mañana va a ser la segunda vez, pues, que voy a presenciar el concierto de los originales, cita, y como me pidieron favor, va, de que publicara y todo, ya no me dio tiempo de hacer un flyer de la transmisión. Mañana solo publiqué el video que me mandaron. Entonces, solo publiqué el video, va. Y luego, después de eso, busqué músicas de madera o de occidente. Cabal, que me salió un video. Y eso sí me sorprendió. No me sorprendió, don. Órale, que ya que está, lo pongo en sus oídos.

0: Ahí estamos, así que escuchen. No he visto esto yo. A ver si ustedes. No, pues ni que me da esto acá también. A ver, a ver. A ver, a ver. Dijo alguien, pero nunca lo miró y nunca apareció. No, pues ya no me da esto acá. ¿Y por qué será? Oh, sí, ya está. Oh, ya es que se está descargando esta cosa. Permíteme. Ya. El que canta el homenaje de migrante, creo yo, es Don Órale. Su ex fue el chico.
1: Ay, al cholo.

0: Ayitole, ahí está el don. ¡Órale! ¿Quién era el que dijo? El barbuchín.
1: El barbuchín.
0: Ahí está, Ayitole.
1: Estaba preguntando.
0: ¿Cómo dijo? Saludos. ¿Qué? Paisanos, Washington. Ahí estamos. Ayitole, el canto, la leche.
1: Que venga un grito. ¡Órale! Decídese.
0: No, a mí no me sale. Man. Dice, órale, cha, pero no me acuerdo qué música era donde dice su órale este señor.
1: Su ex, su ex, el chico
0: dice. Ay, la Telma, cálmate, Telma. Yo me dice, no, Telma, ya no ríes, mejor jate en chuk chuk. Tú le
1: no, no estará el checo y si no está, váyanse con el chisme.
0: Bueno, dice Jovi. Acá estoy, corazón. Yo soy fiel, dice Joshua. Yo quiero el chisme de la chichona, dice. Bueno, ahí estamos. Te preparas mañana, Telma, con tu chisme, se la hacen. No nos gusta el chisme, nos encanta. Dice la Kendra, tío Shane, salud, Meet. Yo pensé al que le pegó mal de ojo, Mari, es el Meet, porque se escribió, ¿ya? Y resulta que lo. ¿Cómo se dice? Se chivió.
1: Se chivió, sí, y resulta que le hizo efecto al...
0: o sea, todo que se chivió, le dio nervio el mito al conocer ahí la buenona. Pero no le hizo efecto a él, al boss, porque el boss ya no durmió la noche. Ya ves lo que causa. Yo creo que en vez de que el Mit separa su corazón al verte a ti o al conocerte a ti, separó su corazón y el
1: No, es que así el Mit, cuando lo vio la Kendra, salió corazoncitos en sus ojos el Mit, y el Pedro separó su corazón.
0: Ajá, y el Pedro con la cámara separó. Ay, Dios mío, con razón ya no pudo dormir el post.
1: Como no sé, se quedó parado su corazón.
0: Corazón. Hoy a la mañana decía, una medicina. ¿No saben ustedes de medicina? Alguien ahí que me recomienda.
1: Pero no dijo, porque no dijo que está parado su corazón. Solo dijo que
0: necesita medicina.
1: Que necesitaba medicina.
0: Con razón, el MIT la medicina le recomendó. O sea, ellos sí saben. Yo que no, pero sé. Nomás yo ahí. Con razón, el MIT le dijo al Pons. Dile que tome bergapirina, penicilina, dice. Por eso. Ay, no. Para la Kendra, jajaja, dice. Ay, para Elsa, jajaja, dice. Saludos, Elsa.
1: Bueno, así que saludos siempre hay para cada uno de ustedes. Como dice la Mari, ya me voy porque ya llegó la hora. Todo por el ex suegro del checo.
0: Pues siempre te pusiste.
1: Bueno, así que muchísimas gracias para todos, a todos los que nos acompañaron. Así que nos saludamos hasta mañana. Nos saludamos hasta mañana, así que desde ya, buen descanso ahí para todos, ahí para nuestros patrocinadores también, ahí para los tres plebes de Los Ángeles, saludos ahí para ellos. Bueno, así que nos vamos con esta buenísima, bueno, nos vamos, va, viene esta buenísima música a sugerencia de Ángel Malvado y la música a sugerencia de la Yoche.

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0: Bueno, ahí para el Jovi, antes de que me voy a ir, dice Telmita, ya te vas. Y yo que iba a contar el chisme de por qué me vine en del concierto de Brandy, pero ya te vas, ni modo, otro día. Dice, ajá, no te preocupes, mañana habrá un día para contar. Ajá, eso.
1: Está
0: un
1: todo día, el día, todo mañana, el día. A partir de las 10 de la mañana en adelante.
0: Ajá.
1: Aunque yo me pierdo, pero no importa, pues llevaré mis audífonos de él, los voy a escuchar. Ajá. No, Delma, ahí me mandas un mensaje cuando ya empieza el Jovi con su chismecito. Ajá. Ahí. ¿Qué fue lo que pasó? ¿Por qué se echó a correr del concierto? Dice. Otro mensaje por acá, dice Joshua. Una pregunta, Chumita, la Telmita es chichona. ¿Por qué lo pusieron esa chichona? Dice. Bueno, tú lo has visto, creo. Pues, tú dirás. Porque eso, pues, como... Era el finado, la que ya chiquita.
0: Ay, no.
1: ¿Cuál finado? Era el. ¿Cómo se llama?
0: El Eduardo.
1: ¿Eduardo?
0: Álvarez. Ajá. Pero no es el Lutuy.
1: Ajá, era el Eduardo Álvarez, más conocido como el elefante. Así lo puso, él fue quien puso ese apodo la Telma, quién sabe por qué. Por eso, pues yo creo que tú también, ya andas acá tú, entonces y si no lo has visto, ahí lo miras bien en la fiesta de tu tierra, que ya va a ser entre un mes. Ahí lo vas a ver bien, a Chateau.
0: En tu tierra vamos a estar entre un mes. Ahí nos invitas en tu tierra. Ahí para el Jovi dice, qué barbaridad, Telmita, te encanta el chisme, de seguro ya estabas. Subida en el tuk-tuk y nomás te dijo mi corazón del mensaje y te tiraste del tuk-tuk. Jesús dice,
1: por eso. Ajá, mañana, pues sí, mañana. Para eso somos compañeras. Ajá. Y amigas.
0: Ajá, por eso le estamos diciendo,
1: así vas a hacer tú mañana, Telma, me mandas mensaje cuando ya empieza el Jovi.
0: Ajá, es que así somos.
1: Ajá, es que nos encanta. Ajá. Estar informado de todo.
0: Ajá, ya es nuestro vicio. Bueno, ahora sí les dejo con estas buenísimas música.
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Bueno, hemos escuchado la música Solicitud de la Jocelyn. Ahí saludos para Yobi, ya ves. Así que, aunque esté yo o no esté yo, no me lo pierdo de eso. Bueno, nos vamos con la música Solicitud de Axel y la música Solicitud de Elsa.

Ya ves, cuando tú apareces, ella no está. Cuando ella aparece, pues tú no puedes reportar. Ay, yo. Vamos a ir con la música de la Elsa y música solicitud del Frank Toc.

0: Bueno, avanzamos, hemos escuchado ahí la música a solicitud del Frank Tox. Saludos cordiales. Bueno, así que llegamos a la recta final de la programación. Saludos para la Kendra Hattie. Pues dice, ajá, dice, ya ves. Como dice el Mitch, uy, Kendra, deja al Pons. Yo voy a estar yo, dijo. Ahí está, Katori. O sea, así en pocas palabras, ya no hablas del Pons. Ashato, Kendra, Ashato. Que ya no mencionas al Pons en sus oídos. Bueno, ahí por allá me dice Jesús,
1: ¿no han sonado tus músicas? Ah, es que yo pensé que ya no hay nada de complacencia.
0: Ay Dios, la Telma, aquí está la plebe. Yo me dice acá, yo dije, ya no hay complacencias, ya nos vamos. Si falta la plebe. Es que la Telma apuntó el nombre de ustedes en otra, en, ¿cómo se llama? En otro lado, ¿va? Entonces la hoja del cuaderno está doblado. Yo vi y la plebe ahí sus nombres ahí, yo que sin darme cuenta, Dios mío. Ya va a sonar ahorita Corazón de Coco. Ah, va a sonar la música de la plebe y luego tus músicas tuyos. Ahí para la Kendra. Ahí para el Mit, saludos Kendra. Dice, ahí estamos, Katori, Kendra, Katori. Santos el alterado Marititita, ya que beso a Uts, dice. Ahí estamos. Yo me dice, creo que el chisme, las emociones, que hasta de mis canciones se olvidó. Ni modo, hay música, eso no hay chisme, dice. Ahí van tus músicas, no, de verdad, es que tu nombre tuyo y de la plebe están pues casi a la esquinita de la hoja. Entonces, por eso, como la hoja se dobla, y casi no me di cuenta. Ay, yo, bueno, ahí van las músicas. La música de ¿cómo se llama? De la plebe Carol y la música de Mi Corazón de Coco.

0: Pero hoy solo hemos escuchado al fin la música de Bobby. Ahí para la que entra dice, saludo Mit. Cachiji Jawip Alá dice, ahí estamos Chamit, saludos y Cachiji Jawip y Ashek. Ya jo, Ashek Chuga. Bueno, saludos ahí para todos, gracias por la sintonía. Esto fue todo por hoy. Hoy lunes, la fecha 8 de junio. Muchísimas gracias por la sintonía y hasta mañana. Y nos estaremos saludando mañana para los que puedan, los que deseen ahí acompañarnos en la transmisión. Así que pasen una feliz nochecita, feliz tarde para ustedes. Y desde ya, pues yo sé que todavía es tarde con ustedes. Y pues desde ya, dulces sueños, que descansen bonito. Ya mañana nos espera otro día. Yovi dice, tios, por mis rolas, corazón, que descanses, que pasen una feliz nochecita. Dice, bueno, gracias Yovi, saludos para ti y hasta mañana. Feliz nochecita para todos, a toditos los que se encuentran ahí en sintonía. Muchísimas gracias por la sintonía que nos brindan. Y aquí me despido con todos ustedes.
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Continuamos, mi compa, continuamos. Otro de los temas se llama El Gallo de Sinaloa. Se lo dedicamos a usted, mi compa, para toda la raza de Sinaloa que también hace aire, para toda la plebada. Dice Guachis, ánimo, El Gallo de Sinaloa, compa.

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1: Bueno.
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Les voy a contar la historia de dos muchachos que en su juventud solían llevar serenata a la misma chica. El tiempo los separó y fue también el tiempo el que se encargó de reunirlos otra vez. Y esto fue lo que sucedió al reencuentro.

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0: Oye, ¿qué te pasa? ¿Ya miraste cómo me dejaste mi carro?
1: Caramba, perdóname, es que no estoy muy bien. 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
0: Bueno, está bien. Pero, ¿tú estás bien?
1: Sí, estoy bien, gracias.
0: Oye, ¿qué onda? ¿Te dejó la novia o qué? ¿Qué te pasó?
1: Si tú supieras.
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Adiós.

¿Te acuerdas de Colombia, Andresito?

Martes, aunque lleguen tiempos difíciles, la mano de Dios seguirá extendida para bendecirte y ayudarte. Dios te bendiga en este hermoso día. Muy buenos días para todos, muy buenos días en esta mañana. La mañana del día martes, hoy fecha 9 de junio. Estamos en la fecha 9 de junio. Ahí para todos y a cada uno de ustedes, bienvenidos y bienvenidas a nuestra programación de esta mañana del día martes. Iniciamos nuestra programación con Dios Todo Se Puede, alabanzas variadas. Así vamos a dar inicio este espacio, esta programación en esta hora de la mañana del día martes, bajo la dirección de nuestro Dios Todopoderoso. En el nombre del Padre, del Hijo, del Espíritu Santo. Amén. Buenos días, Padre, Hijo y Espíritu Santo. Padre bendito, Padre de la gloria. Hoy, Señor, mi amado Señor, gracias te doy de corazón, Padre, por esta hermosa mañana del martes, Señor. Porque hemos amanecido con bien. Gracias, Padre, por el pan de cada día. Gracias, Señor, por el nuevo amanecer, por la luz que nos brindas, Padre Celestial. Amado Dios, hoy, Señor, te doy las gracias, Señor, por mi familia. Gracias, Señor, por mi trabajo. Gracias, Padre, gracias, Hijo, gracias, Espíritu Santo, por todos nuestros oyentes. Gracias, Señor, por todos nuestros patrocinadores. Amado Dios, en esta mañana, Señor, te doy las gracias, Padre, porque amanecimos con bien. Estamos vivos para ver, Señor, el resplandor de los rayos del sol. Es maravilloso, Señor, por eso te adoramos, te alabamos tu santo nombre. Bendito seas, amado Dios, bendito seas, Padre Celestial, Padre amoroso, protector, y que siempre tienes planes para nosotros, cada nuevo amanecer, cada día. Gracias, Padre, gracias, Señor, gracias, amado Dios. Desde lo más profundo de mi corazón, amado Dios, hoy te pido, Padre, hoy te pido, Señor, tu bendición por todos tus hijos, Señor, en este mundo, a todos tus hijos, Señor, en esta tierra, Padre, que están sufriendo. Amado Dios, amado Padre, te pido, Señor, te pido, Padre, te pido, amado Dios, ten compasión de ellos, Señor. Tus hijos, Padre, pasando momentos difíciles, tus hijos, Señor, que se encuentran enfermos, postrados en una cama, Señor. Amado Dios, te pido por todos tus hijos que se encuentran en las calles, Señor, por un vicio, Señor, levántalos. Sánalos, Señor. Libéralos, Padre, de esa cadena que los tiene atados, Señor. En el nombre tuyo, Padre, te pido, Señor. Te pido, Padre, por todos tus hijos encarcelados, consuélalos, llénalos de bendiciones. Tú mejor que nadie conoce la vida de cada uno, Señor. Tú mejor que nadie conoce, Señor, que seas tú quien haga justicia, amado Dios. Padre Celestial, amado Dios, te pido, Padre, por todos tus hijos inmigrantes, Señor, cuídalos, protéjalos, Padre Celestial. Amado Dios, en el nombre tuyo, Padre, te pido, Señor, que los cuides, que los bendigas, Señor, cada mañana, cada día, Señor amado. Te pido, Señor, por todos tus hijos que salen día a día, que manejan, Señor, protéjalos, cuídalos, Señor. Padre de la gloria, te pido, Señor, por todos tus hijos, a todas tus hijas, Señor, que están sin trabajo, que están buscando un trabajo, Señor. Dales, Padre, un trabajo estable. Dales, Señor, tu bendición, Padre Celestial. Te pido en esta hora, Señor.

Padre, por todos tus hijos que han perdido un ser querido, Señor. Amado Dios, consuela cada corazón, llena ese vacío en el corazón, en la mente de cada uno, Padre bendito. Amado Dios, te pido en esta hora, Señor, te pido, Padre celestial, por todos tus hijos que nos escuchan. Amado Dios, concédelos, Padre, el deseo de sus corazones. Tú conoces, Señor, cuáles son las necesidades de cada uno, Señor. Bendícelos, Padre, llénalos de bendiciones, multiplica las bendiciones sobre cada uno, Señor. Te pido, Padre, a todos tus hijos, a todos, Padre, nuestros patrocinadores de transmisiones, de programaciones, Padre, los 7 días de la semana, bendícelos a ellos, Padre. Llénalos de bendiciones, Padre. Bendícelos en su trabajo. Bendícelos con su familia. Padre bendito, Padre de la gloria, te pido, Señor, que los bendigas de una manera muy especial, Señor. Padre de la gloria, te pido, Señor, por todos tus hijos. Padre, tú conoces, Señor. Tú conoces, Padre, cada hogar, cada familia, cada pensamiento. Hoy te pido, Padre, que los bendices, Señor. Que los bendices, Padre, amado Dios. Confío plenamente en ti, Padre, porque creo, Señor, que eres tu Padre, un Dios poderoso, un Dios maravilloso, Señor. Padre de la gloria, somos fuertes. Porque gracias a ti, Padre, nos bendices cada día. Amado Dios, te pido, Padre, te pido, Señor, tu bendición en este día, Padre de la gloria. Hoy, Señor, colocamos, Padre, en tus preciosas manos, Señor, este día. También, Padre, encomendamos, Señor, ante ti, a todos, Padre, tus hijos, tus hijas, Señor, a nuestras familias, Señor. Amado Dios, a todos nuestros oyentes, pongo en tus manos en este día, Señor, en el nombre de tu Hijo Jesús. Amén. Por eso te rogamos, Señor, úñenos. Padre nuestro que estás en el cielo, santificado sea tu nombre. Venga a nosotros tu reino, que esté tu voluntad en la tierra como en el cielo. Danos hoy nuestro pan de cada día. Perdona nuestras ofensas, como también nosotros perdonamos a los que nos ofenden. No nos dejes caer en la tentación y líbranos del mal. Dios te salve María, llena eres de gracia, el Señor es contigo. Bendita tú entre todas las mujeres y bendito es el fruto de tu vientre, Jesús. Santa María, Madre de Dios, ruega por nosotros pecadores, ahora en la hora de nuestra muerte. Amén. Gloria al Padre, y al Hijo, y al Espíritu Santo, como era en el principio, ahora y siempre, por los siglos de los siglos. Amén. En nombre del Padre, del Hijo, del Espíritu Santo.

bendecida mañana para todos y a cada uno. Sean bienvenidos y bienvenidas a nuestra programación en esta mañana con Dios Todo Se Puede. Alabanzas variada en complacencias. 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Saludos ahí para nuestros patrocinadores. Las bendiciones seguir para ellos en esta mañana del día martes, la fecha 9 de junio. Iniciamos nuestra programación de esta hora de la mañana. Saludos cordiales y seguir para todos, a toditos los que se encuentran ahí en sintonía. Saludos ahí para Franklin Brock, dice muy buenos días, saludos. Tres alabanzas y por favor bendiciones, dice Rosa Castro, la oración, agrupación Fuente de Vida, cuando ya se pase lista, allá en el Calvario, agrupación Fuente de Vida, que ya estará complaciendo, saludos y bendiciones. El saludo sigue para Juan González, dice por acá, hola, hola, mis muy buenos días, ¿qué tal, cómo amaneciste? Saludos, tres alabanzas, ya bendiciones. El saludo sigue para Juan González, que es buen rey en sintonía. Hoy sí amaneció temprano, hoy sí amaneció temprano, ahí el Juan González, saludos cordiales. Saludos también ahí para Julio Costa, dice por acá, hola, hola, muy buenos días, hermana María, ¿cómo amaneciste? Soy martes, mis tres alabanzas ahí, uno de la Virgen de Guadalupe, Jesús es mi pastor, y otro de Braulio Calán, de arriba viene lo bueno, Carlos Humberto, canto de gratitud. Ahí saludos para Julio Cos, bienvenido Julio Cos, yo amanecí muy bien, súper bien, gracias. Ahí para Elizabeth, dice buenos días, tres pan ahí, saludos ahí para Elizabeth, que estaré complaciendo. Saludos también ahí para el Frank Talk, dice por acá, hola, hola, muy buenos días, me pone dos alabanzas, Marta, solo a ti, señor. César Cetino y todo, trabajamos Marta Griselda, saludos cordiales ahí para el Frank Talk. Ahí también saludos cordiales, Juan Schlag, buenos días, María, dos alabanzas, hola, muy buenos días, saludos y bendiciones, sigue para ti. Bueno, ahí también saludos cordiales, sigue para Cruz Santiago Brojo, dice por acá, muy buenos días, hermanito Mario, dos alabanzas, sigue bendiciones. Ahí saludos cordiales, sigue para, ahí para Santiago Brojo, saludos. Al Cepillín, buenos días, hermana, porfa, tres, seis, dice, saludos, seguir para el Cepillín, buenos días, bienvenido. Ahí también, saludos cordiales, seguir para... El saludo, seguir también para Isma, dice... dice por acá... Muy buenos días, Mario, feliz martes, mi tema es Jacobo Reynoso, a los que esperan Jehová. Excelente día, saludos hermano Tony, dice, ahí estamos, saludos ahí para el Tony de parte del Isma. Ahí para el Tony, dice, buenos días hermano María, vine y ocho, feliz martes, los alabanzos de los temerosos de Jesús, somos cristianos y con este canto aquí te mando link, aquí estaré complaciendo, saludos y bendiciones. Ahí también saludos cordiales, seguir para... saludamos a Juan Alvarado, ahí se encuentra en sintonía también, dice por acá. Hola, muy buenos días, Mario, bendiciones, me complace con todos, alabanza, porfa. Toca mi alma con Heila y a pescadores de hombre con la Virgen de Guadalupe de Taca, porfa. Gracias, saludos y bendiciones, Juan Alvarado, bienvenido. Saludos, seguir para todos y a todos los que se encuentran en sintonía. En esta hora de la mañana del día, mañanita del día martes. Así que saludos para todos, a toditos. Así que bienvenidos y bienvenidas a todos, a toditos en esta mañana. Ahí saludos cordiales y seguir para todos los que se encuentran ya conectados. Vamos iniciando nuestra programación en esta mañana, complaciendo ahí la alabanza a solicitud de nuestro patrocinador Franklin Proj, que nos solicitó acá las tres alabanzas. Rosy Castro, la oración, agrupación Fuente de Vida, cuando ella se pase lista, y allá en el Calvario, complaciendo en esta mañana del día martes.

0: Bueno, vamos escuchando preciosa alabanza, solicitud de nuestro patrocinador. Saludo cordial y sigue para... Saludamos de la terminación 0474. Dice: hola Maritosa, alabanza la que pusiste en fondo cuando oraste. Y la otra Espíritu Santo dice: bueno, aquí estará complaciendo de saludos. Ahí para Nachito y Insuperable dice: muy buenos días, Mari. Me puede complacer con dos alabanzas: una de Padre Chelo, Ánimo, Levántate, y una de Wilman Camposeco, La Receta. Aquí andamos siempre en sintonía, nomás que no hay tiempo para reportar, pero aquí siempre estoy en sintonía. Bendiciones, feliz día martes, rumbo a mi trabajo. Saludos cordiales, gracias, Diego, por la sintonía. Saluditos, Diego, para ti, Nachito. Axel dice: hola, buenos días, hermana, ¿cómo estás? Espero Dios está bien. No sé si hay tiempo para mi alabanza. Mir dice que sí, ahí manda esta alabanza. Y hoy ya casi me voy, en unos minutos me retiro con ustedes y pues quedará la Telma en las complacencias. Y pues como tenemos una transmisión, les había dicho, les había comentado, ¿verdad? Entonces ya en unos minutos me voy a retirar yo. Y vendrá la compañera con ustedes. Pero no se preocupen, aquí ya dejé toda la lista. Bueno, vamos con la alabanza solicitud de Julio Cos.
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0: Hemos escuchado el alabanza solicitud de Julio Cos y para Tony dice a Cory Neymar, Pastor Caulomías, pregúntale por qué dejó un paquete de dinero una pastora ayer, dice. Ahí anda almorzando, digo, con su desayuno. Provecho, Tony. Dice, Neymar no, Tony, no, Neymar ya no está con nosotros. Ya no se reporta. Sí, hasta ahorita ya va para un mes. Ya va para un mes que se ha reportado el Neymar. El humano ya no se reporta con nosotros. Así que saludos reales para, bueno, ya saben dónde, ya sabes dónde lo encuentras, ahí lo preguntas hoy en la tarde, Tony. Seguimos con las complacencias, vamos con la alabanza solicitud de Elizabeth.
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0: Dale ese aplauso al Señor. Todo va a estar bien, todo va a estar bien. No te preocupes más, levántate creyendo en tu Señor.
1: Recuerdo un día martes, estaba preparando mi mensaje en la iglesia y de pronto mi esposa

rodillas y le dije: Dios, toma el control de mi vida, ya no quiero ser el mismo. Fuerte es aquel que reconoce sus debilidades y no aquel que los oculta.

Yo he doblado mis rodillas, le dije: Señor, toma el control de mi vida. 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A veces mostramos una cosa en los altares y nuestros hogares muchas veces no somos los mismos. Dios no quiere eso para nosotros. Dios quiere gente real, Dios quiere gente verdadera. Gente que viva lo que hable, viva lo que cante.

0: Bueno, hoy hemos escuchado ahí precioso la avanza solicitud de Elizabeth ahí para el Tony. Dice, bueno, aquí tengo mi listado. Saludos a la Tejanita, a la mamá Carol, Elizabeth y su Abelino, la Rancherita y a mi padrastro Alan, Eduardo Tuy, Leo Vicente, Lisma y el Chema. Ahí estamos con los saludos ahí de parte de Tony Pastor. Ahí saludos ahí para el Ronaldo Hernández, que ahí se encuentra en sintonía y nos manda ahí su audio.
1: Buenos días, Mari. Saludo, Mari, que venga una alabanza. La sangre de Cristo con Martina Osorio. ¿Quién me puede dar perdón con Julio Elías? ¿Y por cuál camino vas con Julio Elías también? Saludos y bendiciones para toda la audiencia de la Grande de Rancho.
0: Bueno, ahí estamos. Saludos allá para Ronaldo Hernández. Aquí estará complaciendo ahí la compañera Telma. Chema Vicente, saludos. Mi hermana Mari ya en sintonía. Bendiciones. Saludos al Tigre, dice. Bienvenido. Miguel Carillo dice, buenos días, Mari. Saludos. Feliz martes. Bienvenido. Saludos allá para todos. Bueno, así que yo me despido con todos ustedes. Que pasen una feliz día, feliz mañana del día miércoles. Pues ya voy rumbo hacia allá en el paraje Chivas. No, no es Chivas, que es Ochimartina. Bueno, no sé. Pero pues hoy se va a hacer la inauguración del camino. Pues ya en unos 50 minutos ya estaremos en vivo con todos ustedes a través de nuestra página como producción esta grande de Rancho de Teja. Ya nuestra compañera se encuentra acá y ella es la que se queda en conducción con todos ustedes. Y pasen una bonita tarde, bonito día. Y hasta mañana, creo yo, o pues no creo que podré, o quizás si no sé. Pues más tarde quizás estaré un ratito saludándoles, o si no, hasta sería mañana en la mañana. Pasen una feliz mañana, muchas bendiciones en la vida de cada uno de ustedes. Y yo me retiro y se queda con ustedes, ahí la compañera Telma. Me despido con esta alabanza solicitud de el Frank

Hola, hola, muy buenos días. Buenos días ahí para cada uno de ustedes, amados hermanos y hermanas. ¿Qué tal? ¿Cómo están? ¿Cómo amanecieron el día de hoy? Bueno, así que muchas bendiciones ahí para cada uno de ustedes. Bueno, así que saludos cordiales ahí para nuestros patrocinadores, a Franklin Porog y Sofía. Bueno, así que muchas bendiciones ahí para cada uno de ustedes. Así que hoy pues ya los voy a acompañar con esta programación de alabanzas variadas, alabanzas que nos acerca con nuestro Señor, nuestro Padre Celestial, porque pues la compañera María Hernández, ella pues ya se va a ir en una transmisión de la gran inauguración de pavimento del camino de la segunda entrada de nuestra aldea Rancho de Teja. Es por eso que hoy, bueno, yo voy a estar ya con ustedes. Así que muchas bendiciones ahí para cada uno de ustedes, ahí para todos los que se encuentran en sintonía total. Saludos ahí para Chema Vicente, saludos, dice Usa Petitla Chinita YH hermana. Un grito de júbilo, saludos, Telmita. Bueno, ahí para el Chema. ¿Quién vive? Cristo y a su gloria. Amén.

Ahí para el Cepillín, saludos, dice... Muy buenos días, hermana. Bueno, así que saludos ahí para el Cepillín. Dice, muy buenos días, hermana Mari. Que la vaya bien en su transmisión. Y bienvenida, doctora. Aquí estamos y escuchando las mejores alabanzas y bendiciones a toda la audiencia de la grande. Saludos y seguimos. Saludos ahí para el Cepillín. Gracias por mi bienvenida. Saludos para el Cepillín. Ay, para Elizabeth. Saludos ahí para Elizabeth Gómez. Dios, che, mi alabanza. Gracias por mi saludo, Tony, dice. Bueno, ahí estamos. Ahí para el Tony. Ahí para el Frank Top. Saludos, hola, hermana Telma. Gracias por mi alabanza, dice. Bueno, ahí estamos. Ahí para el Frank Top. Isma de Cum, saludos, dice. Buen día. Bienvenida a la Telma, feliz día, saluditos, gracias Isma, saludos para ti. Santos, bueno, así que el saludos ahí para el Santos, dice muy buenos días, Telmita, saludos, feliz martes y bendiciones, saludos ahí para el hermano Santos que hoy nos acompaña, saludos y muchas bendiciones ahí para cada uno de ustedes. Bueno, así que como también les quiero comentar que en esta programación no se permite audio, creo que pues ahorita ya lo están regañando a la Mari, porque pues ya ella pues ya puso su audio, el Ronaldo. Bueno, así que saludos ahí para cada uno de ustedes, ahí para todos los que se encuentran en sintonía total, muchas bendiciones siempre. Así que nos vamos con estas alabanzas a sugerencia del Santiago Poro.

Y bien, bueno, así que, y luego, pues después de estas alabanzas, vamos a escuchar el Evangelio el día de hoy, día martes 9 de junio. Bueno, así que el saludo ahí para el Cepillín.

Bendecido día en el Señor para todos ustedes. El Evangelio de hoy, martes 9 de junio, año 2026, según San Mateo, en el capítulo 5, versículo 13 al 16. En aquel tiempo, Jesús dijo a sus discípulos: ustedes son la sal de la tierra. Si la sal se vuelve insípida, ¿con qué se le devolverá el sabor? Ya no sirve para nada y se tira a la calle para que la pise la gente. Ustedes son la luz del mundo. No se puede ocultar una ciudad construida en lo alto de un monte. Y cuando se enciende una vela, no se esconde debajo de una olla, sino que se pone sobre un candelero para que alumbre a todos los de la casa. Que de igual manera brille la luz de ustedes ante los hombres, para que viendo las buenas obras que ustedes hacen, den gloria a su Padre que está en los cielos. Palabra del Señor, gloria a ti, Señor Jesús. Tres momentos para llevar a nuestra vida. Primero, el Señor dice a sus discípulos, en la misión que les encomienda, llevar el Evangelio por todas partes del mundo, como también nos dice a nosotros, llevar el Evangelio por todos los lados. Y eso significa llevar la buena nueva. Dice el Señor, ser sal en la vida de todos los días. ¿Qué hace la sal en el diario vivir, en la comida? Pues da sabor, pero también en las carnes, en los alimentos, evita la corrupción, evita que se dañe. Ahora, ¿qué quiere el Señor de usted, de mí? Que demos sabor, sentido a la vida nuestra en Él y a la vida de los demás con Él. ¿Será que estamos dando realmente sabor a la vida de los demás? ¿O estamos dando amargura? Cada sonrisa, cada abrazo, cada palabra, cada obra es dar sabor. Pero cada insulto, cada grosería, cada mentira, cada falsedad, cada hipocresía, cada engaño, ¿qué es lo que estoy dando en la vida de los demás? Y también el Señor quiere que evitemos el pecado, siendo sal, evitar la corrupción. Y ayudemos a los demás a evitar el pecado. Mas no llevemos a los demás a pecar, a destruir matrimonios, hogares, familias, a destruir sus vidas. No, la sal evita la corrupción. Y usted y yo debemos evitar caer en el pecado y ayudar a los demás a que no caigan en el pecado. Como digo y repito, ¿cuántos a veces conducimos a los demás al mal? Dios pedirá cuentas. Segundo, también dice el Señor, ser luz, y una luz debe estar en lo alto para iluminar a todos. ¿Será que también en la vida diaria estamos siendo luz o en la casa somos una tiniebla? Porque hay ambientes invivibles de pura pelea todos los días. En el trabajo somos luz porque hay justicia, porque hay rectitud, bondad, o somos tiniebla porque estamos obrando torcido. Y asimismo en la comunidad donde a diario caminamos y vivimos, somos luz porque llevamos el Evangelio, o somos tiniebla porque andamos por la calle llevando chismes, criticando destructivamente, sembrando cizaña. El Señor nos necesita para ser sal y para ser luz. Y tercero, termina diciendo el Evangelio, viendo las buenas obras que ustedes hacen, den gloria a su Padre que esté en el cielo. No solo son nuestras palabras, sino la vida misma en el obrar diario.
porque la palabra puede hablar de paz, pero nos gusta vivir peleando todos los días. La palabra puede hablar de amor, pero nos gusta vivir engañando y mintiendo, lastimando y haciendo daño. La palabra puede hablar de bondad, pero en la vida diaria estamos causando maldad. Entonces, la palabra ayuda, pero el Señor ha dicho hoy que vean las buenas obras, que no solo nos vean decir, sino también que nos vean obrar acorde a la voluntad de Dios, porque el que obra según la voluntad de Dios lleva una vida buena, aunque tenga cruces también que cargarlas, pero con Dios es posible. El Señor esté con ustedes y con tu espíritu, y la bendición de Dios Todopoderoso, la bendición del Padre, del Hijo y del Espíritu Santo descienda sobre ustedes y los acompañe siempre.

0: Estamos muy bien, así que hemos escuchado el Evangelio el día de hoy. Bueno, así que saludos siempre ahí para cada uno de ustedes, ahí para todos los que se encuentran acompañándonos en esta oportunidad, ahí para todos los que ya se encuentran trabajando, realizando diferentes clases de trabajos. Ánimo siempre en el nombre de nuestro Señor, nuestro Padre Celestial. Así que recuerden siempre que pues debemos que recomendarnos siempre en las manos de nuestro Señor, nuestro Padre Celestial, porque sabemos que sin Él no somos nada. Sabemos que Él es el único que nos puede guiar, Él es el único que nos puede ayudar de cualquier tormenta que nos atraviese en el camino. Ánimo siempre hay para cada uno de ustedes y muchas bendiciones siempre hay para todos. Nos vamos con estas preciosas alabanzas. Nos vamos con estas preciosas alabanzas a sugerencia del Cepillín y la alabanza a sugerencia de Isma Tecum.
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Muy bien, mis hermanos y hermanas, así que el saludos y muchas bendiciones siempre hay para cada uno de ustedes. Ahí para terminación 5708. Saludos, estoy escuchando aquí en Los Ángeles, dice. Saludos y muchas bendiciones. Ahí para no sé ni si es nuestro hermano o es nuestra hermana que hoy pues nos está escuchando a través de la grande de Rancho de Teja. Bueno, así que muchas bendiciones siempre ahí para cada uno de ustedes, así que Dios siempre me los bendiga en esta oportunidad. Bueno, así que Dios siempre me los bendiga, así que nos vamos con estas preciosas alabanzas a sugerencia de Tony Pastor.

Muy bien, así que hemos escuchado las alabanzas a sugerencia del Tony Pastor. Bueno, así que saludos también hay para el chico madridista. Saludos, dice hola, hola, Termita y Aigue. Saluditos, dos alabanzas ahí, dice. Bueno, a ver si nos va a dar tiempo, hermano. Nos vamos con estas preciosas alabanzas a sugerencia de la terminación, a sugerencia de Juan Alvarado, y alabanza a sugerencia de la terminación 0474.

comparte su testimonio diciéndome, ¿sabes a cómo perdí a mi familia por causa del maldito alcohol? Hoy mírame cómo estoy, pero sabes, estoy feliz, me perdí a mi esposa, perdí muchas cosas, pero ya llevo cerca del año que a través de los cantos he dejado el vicio de alcohol. Ya más de un año, que ya casi cerca de un año que ya no entro a una cantina, pues. Me dice Jacobo, yo no traicioné a mi esposa, lo que destruyó mi vida fue el alcohol. Cuando yo ya estaba estableciéndome, cuando yo a través de los cantos yo lloraba y decía, algún día voy a salir de esto, le pedí perdón todavía a mi esposa, le dije, perdóname, dame una oportunidad. Ya nunca regresó Jacob, se fue, pero voy a luchar, porque no quiero regresar a esa vida desgraciada que pasé antes. No tengo dinero, pero tengo el Espíritu Santo en mi corazón. Y eso me basta. Si aquí hay hogares que están a punto de destruirse, no traten de remendar las cosas entre ustedes, porque lo que va a pasar es que se van a empezar a golpearse más. Mejor hagan esto. Mejor doblen sus rodillas y pídanle al Espíritu Santo que los ayude, porque ese carácter tú no lo puedes cambiar. Ese corazón tú no lo puedes cambiar, esposa. Tú no puedes transformar el corazón de tu esposo. Solo mi Padre que está ahí arriba lo puede transformar. Solo el Espíritu Santo cambia corazones, cambia caracteres. Solo el Espíritu Santo transforma en el nombre de Jesús. Solo el Espíritu Santo y nada más. Así es que si de repente te está yendo mal en el negocio, si de repente te está yendo mal en el trabajo, si de repente te está yendo mal en el matrimonio, si de repente te está yendo mal en las cosas que estás pasando ahora, ¿qué tal si le dices al Espíritu Santo, levantas tus manos y le dices, ayúdame Espíritu Santo, por favor? Porque yo con mis fuerzas no puedo más. Levanta tus manos y dile, Espíritu Santo, y le ayúdame, por favor. En medio de este canto, yo creo que nadie se quede sin usar sus manos. Usa tus manos. No te concentres en lo que está aquí adelante. Concéntrate adorando al Señor. Y usa esta alabanza como una oración, diciéndole al Espíritu Santo, por favor, ayúdame. Vamos a darle el mejor aplauso al Consolador, que es el Espíritu Santo, con todo nuestro corazón.

0: Bueno, ahí estamos, mis amados hermanos y hermanas, así que seguimos escuchando más de las preciosas alabanzas. Ay, para Santiago Poro, bienvenida, hija Telma, saludos y bendiciones, te dice gracias. Ay, para Santiago Poro, bueno, así que gracias por mi bienvenida, saludos para ti. Ahí como también ahí para Fernando Gómez, saludos al madridista y a la conocí, dice, bueno, ahí estamos ahí para el madridista, parte del Fernando Gómez. Ahí como también saludos ahí para Juan Muchlac, ahí nos anda solicitando sus alabanzas. Nos vamos con estas preciosas alabanzas, tiene la alabanza sugerencia de Nachito. Y la alabanza sugerencia del Axel.
1: 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Ánimo, ánimo. Levántate. Que aquí está el Señor.

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El mar es profundo, no puedes salir de la tormenta. No tienes salida por ningún camino. Anda, aquí está Jesús. Y hoy te lo sigue repitiendo. Levántate, porque es tan grande su amor para ti en este día de hoy, que Jesús te toma de las manos y te

se fue a preparar una mansión. Así que escúchalo este canto. Este canto dice así, más o menos, para la gloria del Señor.

0: Bueno, muy bien, así que hemos escuchado la preciosa alabanza a sugerencia del Axel. Saludos y muchas bendiciones siempre para cada uno de ustedes. Ahí para Fernando Gómez dice: saludos a Sebastián López y Enrique, al madridista también. Si se puede, una alabanza Agua Cristalina de Julio Elías. Bueno, así que ahí para el Fernando. Bueno, así que lo siento, Fernando. Ya no nos va a dar tiempo porque ya solo nos falta pocos minutos. Nos vamos con estas alabanzas a sugerencia del Axel y la otra alabanza a sugerencia de Ronaldo Hernández.
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0: mal de mi sed. Amén. Gloria a Dios con este canto que dice: el Espíritu de Dios se mueve.
1: Muy bien, así que hemos escuchado las preciosas alabanzas. Bueno, así que a sugerencia. A sugerencia de Ronaldo Hernández. Bueno, así que muchas bendiciones siempre ahí para cada uno de ustedes, ahí para todos. Bueno, así que nos vamos con estas últimas alabanzas a sugerencia de Ronaldo Hernández.
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0: Así que muchísimas gracias ahí para cada uno de ustedes, ahí para todos nuestros hermanos que hoy nos acompañaron con esta programación de alabanzas. Así que Dios me los bendiga a cada uno de ustedes, ahí como también, así que mil disculpas a los que ya no pude complacer sus alabanzas, ahí para Chico Madridista, el Fernando y Juan Ochlag. Bueno, así que mil disculpas ahí para cada uno de ustedes, ahí como también pues hoy, ya que hoy pues ya vamos a cambiar nuestra programación y con el permiso de nuestro Señor, nuestro Padre Celestial, así que nos vamos en otra programación y con el permiso también de nuestro patrocinador. Dios me los bendiga a cada uno de ustedes, amados hermanos, así que muchas bendiciones hay para todos. Bueno, así que hoy cambiamos nuestra programación.
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Hola, hola, muy buenos días, buenos días. ¿Qué tal? ¿Cómo están? Feliz martes maravilloso. Ay, para cada uno de ustedes, ahí para todos los que se encuentran en sintonía total. Así que saludos cordiales ahí para todos ustedes. Bueno, así que hoy iniciamos programación de músicas marimbas orquestas. Música a nuestra eterna primavera Guatemala, pero que sea músicas bailables, músicas alegres. Gracias a nuestros patrocinadores, ahí a los chiquitos verdes de la zona 1, Rancho de Teja. Saludos cordiales ahí para ellos. Bueno, así que les quiero comentar que yo voy a estar con ustedes, yo

sola, porque pues Mari Hernández, ella se fue en una transmisión. Ella pues se fue en una transmisión en la inauguración de pavimento del camino de la segunda entrada de nuestra aldea Rancho de Texas, San Francisco el Alto. Bueno, así que, bueno, a los que pueden visualizar, ahí pues pueden acompañar a María Hernández a través de nuestra página como Producciones La Grande de Rancho de Texas. Bueno, así que los saludos cordiales, así que sean todos bienvenidos y bienvenidas en esta hermosa hora de la mañana. Saludos ahí para el caballo, dice, bueno, dos ahí, mir, dice, saludos ahí para el caballo, ahí anda, sintonía total. Bueno, ahí como también, ahí para Isma Tecum, desde ya, una música de grupo Tumbao, Por Tu Amor. Bueno, aquí estaremos complaciendo Isma. Saludos ahí para el Isma, ahí anda, sintonía total. Saludos también ahí para Frank Talk, dice Telma, tres música ahí en la programación. Apúntame en la lista. Bueno, ya dijo Talk, pero que sea de músicas alegres, músicas bailables Talk. Saludos también ahí para el famoso Chino, ahí anda, sintonía total. Saludos ahí para el Manny, buenos días, mi tres marimas ahí, dice. Bueno, ahí para el Manny, ahí para la Yochelin, dos clun clun, dice clun clun, dice la Yochelin. Bueno, ahí para la Yochelin, ¿cómo te sientes, Yochelin? De que ayer lo tuviste que callar el Humberto. Saludos, feliz martes, dice la Yochelin. Saludos ahí para la Yochelin. Ahí como también saludos ahí para Ernesto Utuy, el chicle. Como que este Ernesto anda de suerte con la Yochelin. Bueno, dice, tres de tres para la programación ahí, Mir, dice. Bueno, ahí para Ernesto Tuy. Bueno, así que eso es lo que tener, bueno, vas a tener cuidado con la Yochelin porque ella es chiquita. Bueno, ahí para Juan Oshlag, dos músicas del mitititita, dice. Ahí para Juan Oshlag. Bueno, aquí estaremos complaciendo. Bueno, ahí para el Tony, Pastor del Tigre, saludos. Terry Ramos, tres ahí pues, dice. Bueno, ahí nos mandas tus tres ahí pues, Terry. Ya estás en la lista. Ahí para la Mariana, saludos. Hola, mi chula, buenos días. Ya llegué, dice, saludos ahí para la Mariana. Ahí anda, sintonía total. Que ella pues ya llegó. Saludos ahí para el Juan Pío, dice, dos ahí mix caminantes de fiesta tropical. Y uno de... bueno, aquí estaremos complaciendo. Bueno, así que saludos ahí para el Juan Pío. Ahí como también ahí para Jovi Ramírez. Bueno, así que saludos.

0: Bueno, ahí para el Jovi Ramírez. Bueno, nunca imaginé que es el Jovi Ramírez porque ya cambió su foto de perfil. Bueno, yo dije, ¿qué es ese guapo que vino con lente? Dije yo, resulta que es el Jovi. Jesús usted. Mire al Jovi. Bueno, dice, hola, Telmita, ¿qué tal? Buenos días, ¿cómo amaneciste? Bueno, ahí te encargo mis dos marimbas ahí, chiquitita. Dice, bueno, ya, dijo entonces. Aquí estaremos complaciendo Jovi. Pues yo amanecí muy bien, gracias, Jovi. ¿Y tú qué tal, Jovi? ¿Qué tal, cómo amaneciste? Bueno, ahí nos manda su música el Jovi, jajaja, dice. Ahí para Santos, el alterado, termitititita, dos chla, dice. Ahí para el Santos, el alterado. Bueno, aquí estaremos complaciendo Santos, el alterado. Antonio González, saludos, hola Telma, saludos, excelente martes, los legendarios, la movita y grupo Brandy, el taxista. Bueno, aquí estaremos complaciendo, ahí para Antonio González, ahí como también, ahí para el Frank Talk, nos manda su audio.
1: Telmita, aquí toda mi rola. El trencito con Miguel Ángel Zul, María Elena con Miguel Ángel Zul, la chica de los ojos café, grupo grande. Ahí está Telmeta, aquí full sintonía.
0: Bueno, ya dijo entonces, aquí estaremos complaciendo Toc. Saludos ahí para el Toc. Ahí como también, ahí para Ronaldo Hernández, nos manda su audio.
2: Saludos, Telmita, saludos. Gracias por complacer mis alabanzas, Telmita. Ya estaba yo listo para enojarme contigo, pero lo bueno es que lo pusiste ahí. Si no, pero no, ahora que vengan mis dos música ahí. Homenaje a Rancho y el mero día de San Juan con Branly. Saludos. Aquí escuchando la grande de Rancho desde North Hollywood. En el puro calor. Qué calor, dicen tu gente. Pero aquí, mira, en el puro sol, aquí chambeando como negro. Como siempre. Aquí andamos, Telmita. Mira dónde estoy, Telmita. Mira.
0: Bueno, ahí para la Ronaldo, saludos. Sos tontor, no, tatcas. Ya, cuclacho, ser más mango, placer, alabanzas. Ya, cas, chuigres, agua y la igual. Sos agarnaco, tatcoche, agarnaco. Bueno, mira dónde estoy, dice, pero yo no veo nada. Aquí estaremos complaciendo a Ronaldo. Ahí para Eduardo, tú y dice. Dice tres, ahí mis dos trompitas. Dice, bueno, ahí para el Eduardo. Ahí te va, Eduardo. Ahí estamos. Ahí como también, ahí para Axel, dice tres, ahí mi, dice. Bueno, ya dijo entonces. Ahí para Tony Pastor, el tigre, con mi saludo pledialecto, mi doctora Kikapanche, dice el Tony. Bueno, ahí para el Tony. Ay, Tony, atcochila Tony, magnorchila watch Tony, soplastiki kotak Tony, chacherachak Tony, kikotak Tony.
3: Y vamos a cantar esto como suena con Tony.
0: Ajeltak katawir kom Tony, magnorchila watch Toya. Bueno, ahí estamos, Tony. El Zapaxtor dice, ¡Oli! Buenas, saludos, Mayo, que venga un mío, dice, ¡Rir tata, rir chuchu, con fiesta tropical, please! Bueno, yo para eso, yo, Elsa, te quedaste, pero hasta, te quedaste un tráfico, Elsa. Saludos para ti. Jovi Ramírez dice, yo amanecí muy bien, Talmita, gracias, dice. Bueno, ahí para el Jovi, qué bueno, Jovi, saludos para ti. Ahí para el Manny, saludos, bueno, ahí nos manda su música. Ahí para Ronaldo Hernández, bueno, a ver qué nos manda.
4: Como que no veo nada, es que Talmita, como que no veo nada, ¿cachá? En el mero sol, puro sol. Ay, ay, ay. Aquí estamos, mira. Aquí estamos, Telmo. Mira,
0: bueno, ahí para el Ronaldo. Saludos ahí para el Ronaldo. Feliz, dice. Oshanku y Chupam Ronaldo junto. Saludos ahí para el Ronaldo. Bueno, así que saludos ahí para cada uno de ustedes. Y arrancamos esta programación con esta música a sugerencia del caballo Arele Márquez. Terrorenicri. Bueno, Arele Márquez con Terrorenicri. Bueno, nos vamos con esta música a sugerencia del caballo.

0: Para el caballo, saludos. Bueno, así que nos manda su audio.
1: Gracias por las rolas, mamacita. Ya te ganaste un Monster. Dejo el espacio para el chicle.
0: Dejo el espacio para el chicle, dice.
2: ¡Ay, caramba!
0: Bueno, ya dijo entonces, caballo. Ya dijo entonces. Luego, si ya no te vas a recordar de mi Monster, ya solo voy a decir: cuánto tiempo más, caballo? Así como dice el burro. Luego tú regañando al pobre burro. Allá tú acá, caballo. Era por un mero precio que prometió el burro. Allá tú quejas, allá tú. No, si ya no te vas a recordar de mi Monster. Bueno, escucharon las audiencias que él prometió por mi Monster. Un mi mero Monster. Un mi mero press, digo. Bueno, ahí como también, ahí para Elsa Pastor, dice: no te preocupes, Mayo, aquí estoy todo el día. Dale, dale, que venga más café, más café, dice. Y ya, dice, bueno, aquí estaré complaciendo, Elsa, saludos. Bueno, hasta aquí saludos, ahí para Elsa, más café, dice. Ahí para mi papacito González, hola, hola, Mini, mi amor, Telma, muy buenos días, saludos. No sé si hay tiempo para mis 10 músicas, dice. Bueno, ahí para papacito. Bueno, solo que tienes que esperar turno, papacito. Pero 10 música, no. 10 música, no, papacito. Axel Explosivo, saludos. Humberto Mantanico, hola, hola. Muy buenos días, mi telmitititita. Buena rola. Ay, ay, ay, me llega. Póneme dos rolas. Dice mi caballito de los legendarios y el mix Macarena de los toques. Aquí fierro, fierro, fierro, fierro por la 300 con la grande de Rancho Lagnitel, mi titititita. Bueno, ahí para el Humberto Mantánico, saludos. Aquí estaré complaciendo, Humberto. Ahí para terminación 8214, saludos, dice Ki, cano tu motivador, de motivador pa' Telmita. Chupol, chupam, cano pa' Mastla, dice Mastla. Dice Mastla Utku. ¿Sabes qué quiere decir eso? Yo no entiendo eso, soy yo. Yo creo que mandas en inglés. Dice, ¿qué ganó tu motivador? Dice, ajá, imagínate, ya anda mi motivador. ¿Qué no haré apa motivador? Hasta por ese hinche motivador se me olvidó su luz verde, el Jovi. ¡Hecho la Jovi! No te preocupes, ya lo tengo programado tu música. En serio, mucha, por tu culpa, mi motivador. Se me olvidó luz verde del Jovi. Pero por algo. Bueno, ya, ni modo. Pero por algo ya gané mi Monster. Ahí para el Barbuchín, saludos, dice. Saludos, Telmita, aquí estamos al 100 y mándale un saludo al Tigre, al Chema y al Flaquito y recibe con Alo. Y recíbeme con Alo Mayo. Muévelo tu Ishbak, Telmita. Claro que siempre lo amo, bueno, siempre lo muevo, lo voy a mover siempre. Bueno, ahí para el Barbuchín, saludos. Ahí para el Tigre, Jesús, el Tigre, yo creo que el Tigre ya se fue. Bueno, no sé si anda todavía ahí. Sabemos que él se va. Bueno, Saludos ahí para el Tigre, el Chema también, saludos ahí para el Chema, no sé si ya llegó el Chema. Ahí como también, ahí para el Flaquito, si no sé si anda el Flaquito ahí también, saludos ahí para el Flaquito. De parte del Barbuchín, dice, y recíbeme con Walo. 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
2: Ay, caramba.
0: Bueno, ahí estamos. Bueno. Bueno, ahí estamos, Barbuchín. Bueno, ahí para el Frank Top nos manda su audio.
3: Hola, Telmita, acá chicos, tomará un motivador, chic. Telmita, ¿sabes cuál es tu chupán, chica? El canal, ¿cuál es tu motivador? Salud.
0: El canal. Dice el top, cat shock shot, chidis cato en shock shot, trin talk. Dice a Hel Canaui, Hel Canaui, cole con motivador, chilale. Bueno, ahí como también, ahí para el motivador, bueno, ahí para el caballo, nos manda su audio.
1: Sí, sí, ya dijo, ahí me recuerdas. Eso
0: ahí te hablan terminación 8214. Bueno, ahí te hablan toc también. Qué noche, por eso te quedas motivado, cosas pistas, chilejolek, la check te con aquí te, los chilejos, chilejolek. Bueno, ahí para Alicia González, ja, dice Humberto Mantanico, dice, ay, ay, ay, con esas arrolas me gusta bailar contigo, mi termititititita. Una vueltecita primero y después nos agarramos de las manitas y abrazaditos en tu cinturita y pechito con pechito, termitititita. Ay, ay, ay, ki, apa, termitititita. Bueno, ahí para el Humberto Mantanico, dice, me gusta bailar contigo, mi termititita, y una vueltecita primero, dice, y nos agarramos de las manitas y abrazaditos con la cintura y pechito con pechito, dice. Bueno, Humberto, no, pues, la mera y la pura verdad, dijo Don Menchito. A mí sí me gusta bailar con estas músicas. No, hombre, ¿qué te cuento? ¿Qué? ¿Qué? No. Pero hay un pero, Humberto. Hay un pero. Tú misma dijiste ayer que no te gustan las músicas. Que son, que no son bueno para ti. Y bueno, tú dijiste que, bueno, tus músicas más, bueno, lo que más te gusta son músicas marimbas sentimentales. Pero eso a mí me da sueño, Humberto. ¿Vos te imaginas la gente joca o que yo no voy a reír, Humberto? En cambio, mis gustos míos son, son como los del Chiquitos Verdes, puro bailables, papá. ¿Verdad que sí, Chiquitos Verdes? Imagínate, no. Prefiero bailar con el Jovi. Él es alegre también. Bueno, aunque él es alto totote, aunque tengo que llevar mi mesa para bailar con el Jovi, pero al menos él es alegre. Allá de Humberto Achoto. Axel Explosivo dice.

0: Dices, justo chera ma a máquina chlahualo, dice, ajá, yo chlahual, cuyache, chla. Bueno, ahí para terminación 8214 dice. Dice, tu motivador fue con otra. Fue a probar, pero no es lo mismo. Ajá, imaginas. Peco, no quitar. No se la. Y lo peor que las cucuchas, chicas, como las napejas, que monjas, que mi hija, yo. Llegas a cotpichue a quinato. Ayos, chatacla, cuc, chula canquil. Bueno, dice. Dice. ¿Dónde me quedé? Ah, fue tu. Bueno, dice. Que, bueno, dice, fue a probar. Pero no es lo mismo que tu termita. Más que la wey, más fuerte casaper. Por eso regreso. Ajá, imagínate la chela. Dios. Te conozco la que sabes, chuoch. Adiós. Saren Argela, aschach, chlechlo.
1: ¡Ay, caramba!
0: Bueno. Juan Pío dice: no lo complaces al Humberto. Bueno, ¿qué dice el público? No lo complaces. No lo complaces, dice el Juan Pío. El Humberto dice que no lo vamos a complacer al Humberto. Pero él solo, bueno, dijo ayer que no, bueno, que no les gusta la música, que el otro. Pero solicito la música de los legendarios Mix Caballito y Mix Macarena, nombre. Yo pensaba que el Humberto no sabe nada de estas músicas, mucha. Pero viéndolo, solicito la música Mi Caballito, Mix Macarena. Bueno, ahí para el Humberto, jajaja, telmitititita, de plano no te duermes en mis manos, telmitititita. Ayer es ayer, que chala, ponga ahí el Humberto.
1: ¡Ay, caramba!
0: ¡No, hombre, qué es eso! Escuchen lo que dijo el Humberto, dice. Jajaja, telmitititita, de plano te duermes. Bueno, dijo. Ayer es ayer, que chalapón, dice, ayer es ayer, dice, o sea que no cuenta de ayer. Dice, la mera neta, telmititita, ayer es que como me tocó mis días libres, y hoy igual mañana sí voy a trabajar, la mi telmititita, me disculpas si me pasé de la raya, ayer es que ando dos que tres, mi telmititita. Ay, no. Jajaja, mi termitita. Ay, caramba.
1: ¡Ay, caramba!
0: ¡A poco, Humberto! O sea que ayer andaba con tu Six Nights, entonces. Me disculpa. Es que ayer andaba dos que tres, dice el Humberto. Bueno. Ahí como también. Ahí para el caballo nos manda su audio. Bueno, así que vamos a escuchar.
2: Tichona, pues de tremendo, que toca chico, porque no chamo chico, chico. Tenía mostra, tenía tacho, con eso que es tremendo, que huye, no toca chico.
0: Canaya, que es chac, amje, que no quiero tocar chico. Eso es tremendo, que toca chico, payas. Que está jugando, dice que no hay que hacer que no hay que hacer que no hay que hacer que no hay que hacer que no hay que hacer que no hay que hacer que no hay que hacer que no hay que hacer que no hay. Bueno, ahí para el barbuchín. Dice, Dios mío, dice más, dice, Dos mil más, dice el... Ah, Dios mío. Dos mil más, dice el Juan Pío. No estás en la lista, ¿verdad? Bueno. Dos mil más. No, tú ya estás en la lista, Juan Pío. Dos mil más, dice. Ah, así que dos tuyo en vez del, de la música del Humberto. Ay, para el barbuchín, dice. No, eso ya lo leímos. Bueno, saludos. Ahí para el barbuchín. Ahí como también. Ahí para el Santos, el alterado del mitititita. Ahí va mis música, dice. Bueno, aquí estaremos complaciendo Santos, el alterado. Ahí para. El Toc nos manda su audio.
3: Nunca dice tu motivador, dice que ya más tremenda, sabes, nada, por otro lado, no tanto como Juanche, ya la era tremenda, sabes, por Ramulín, como la chichona que ya ve, por eso sería la que regresó tu motivador.
0: Cahuilla Toc, Kiskirte, Kislejulak, Nayajera, Shankota enseñar, Kachaka Toc, chulo. Bueno. Ay, como también hay para el Toc. Ahí para la Yochelin, saludos. Ahí para la Yochelin. Bueno, ahí para el Humberto, saludos. Dice, ayer tomé cerveza Gallo, nuestra cerveza Lagmitel, mi titita. La dice el Humberto. Gallo, nuestra cerveza, dice. No lo tomes en cuenta si... Tire mi nena del mi tititita, ahorita ya estoy al trillón y dile a ese Juan Pío, Rnapchue, dice, bueno, ¿qué dices Juan Pío? Dice, a un Apchel Humberto, dice.
1: ¡Ay, caramba!
0: Bueno, Juan Pío, a un Apchel Humberto, dice, ¿qué dices? Ay, vos te imaginas, Juan Pío. Imagínate, Juan Pío, que el Humberto Rucla una playa, yo soy la una bruca. Fierro, fierro, fierro, fierro por la 300, escucha el Humberto, yo cuento coqui.
1: ¡Caramba!
0: Bueno, ahí para nuestro patrocinador, dicen. Por castigo al mantanico, por último sus música atentamente, los chiquitos verdes, dice, bueno, ahí estamos. Es que está de último, él llegó de último también, él tiene que esperar porque él llegó de último. Ahí como también, ahí para el caballo nos manda su audio. Bueno, nos manda este as.
2: Chichona, pues de tremendo, toca chico, poco, chamchu, chico. Tenía monstruo, tenga. Chichona, unas chelas ahí para mi carnal Eduardo y también para tus patrocinadores, el James y el Sexy. Chingamos unas chelas ahí en el velorio y también si está ahí el Julio Cos y el. Unas chelas y también para el. ¿Cómo se llama? El Frank Tot también. Échale unas chelas.
0: Bueno, ahí estamos, saludos ahí para nuestros patrocinadores y aquí va sus chelas de parte de mi motivador, el caballo. Y para el toque, dijo.

0: Bueno, y como también ahí va para su carnal el Eduardo Utuy. ¿Quién sabe si anda ese Eduardo ahí? Ahí para el toque.
1: Del metetetetieta, chacateta. Casqueta ya, chicneuchien, siempre yo estoy con la grande de rancho, siempre. Ni el nacto bien que en la trocha, enseñarla con cuanta. No puedo hacer nada, nada, del metetetita.
0: Bueno, ahí para el toque, enseñar, cotar, dice. Bueno, ahí para el toque.

0: Bueno, los Juanpio te se rechala en familia. Bueno, no entendé yo Juanpio. Ay, para terminación. ¡Ah! Dice el Juanpio. Retzlag en familia, dice Retzlag en familia, dice, ¿por qué, Juan Pío? Terminación 8214, dice, mejor ni más, paucho, dice el Humberto, como que ayer es ayer, dice, bueno, ahí estamos, Humberto, dice. Ismate, como dice, Jesús hasta ahorita se apareció. Apareció la Yochelin buscando en el sábado, ajá. Yochelin, el Isma te buscó el sábado porque él te quería llevar en el concierto de Brandy. Y luego tú ni apareciste en el día sábado. Solo porque el Isma ya se está. Ya se estaba imaginando contigo. Él ya se estaba imaginando el baile contigo, el sábado. Y tú ni apareciste. Ay, para Eduardo, tú y gracias por el destape. Aquí estoy, pues, mi chomita me mandó. A ver, qué fallas, métela, yo no dice. Ay, me mandó, dice. No, Eduardo, a ti nadie te mandó. Bueno, ahí como también ahí para el Humberto Mantanico. Ay, las mitititas, hasta el fin, mi primer castigo en la grande. Dice... Mi primer castigo en la grande de rancho. Saluditos, chiquitos, verdes. Me llega. Los cotorreos. Ay, ay, ay. Y nunca me enojo, mucha. Me encantan los cotorreos. Así sí, después de la progra, dámite el mitititita. Te invito en un paseo allá en el centro de rancho. Dice. Te invito allá en el centro de rancho. Te invito por unos helados de tres sabores. Tú y yo, Telmititita. Aunque nos mira los ex, tú y yo no tiene nada de malo, ¿verdad, Telmititita? Dice el Humberto. Sus imaginaciones del Humberto. Bueno, ahí como también ahí para el caballo nos manda su audio.
1: Chichona, yo no dije Toc, dije Frank Tot, es bien cabrera.
0: Por eso es lo mismo tú, caballo, yo no dije, dice. Es el... De todos modos es el mismo miércoles. Bueno, ahí para el top.
1: Vos te limitas, chile caballo, bienvenido a la grande de rancho caballo, dale unos destape, unos modelo. Dale unos tres destape a ese caballo. Saludcito de la buena.
0: Bueno, ahí estamos, caballo, dice, bienvenido para ti de parte del Toc. Jesús, el Toc, ya eres que es el caballo, chico, Toc, y te callas, no, bienvenida. Bueno, ahí va el destape para el caballo de parte del Toc. Ahí para la Yochelin, dice, Jesús, ¿por qué no me echaste un...? Dice... ¿Por qué no me echaste un...? De Jesús, la yo, ¿por qué no me echaste un...? Dice, un picado, dice Chichona, dice, me perdí el baile con el Isma. Saludos, Isma, ella chola, dice, me perdí. Bueno, para la Yochelin, ¿por qué no me echaste? Dice, es que tú no estabas ahí, ¿dónde está la Yochelin? ¿Dónde está la Yochelin?

0: tú quieres, Telma, lo que sea, para mover el bote y si es posible vas a mover los remolinos que la van. Salerme el sexy, el James, el chiquito verde. Puro zona uno, fierro.
1: Bueno, ahí para Terry, claro que sí, Terry, siempre lo muevo y lo muevo y lo muevo y no me canso de mover. Bueno, ahí para, saludos ahí para nuestros patrocinadores, el James y el Marvin, de parte de Terry Ramos. Ahí como también ahí para Eduardo Tuy, dice, mándale una trompita a mi carnal, el caballo. Dice, bueno, ahí para el caballo, ahí va su trompita de parte del Eduardo. Ahí estamos. Bueno, así que saludos siempre ahí para todos. Y nos vamos con esta música a sugerencia de el Jovi Ramírez.

Bueno, ahí estamos muy bien, así que saludos. Ahí para la Yochelin, Yochelin. Bueno, así que saludos ahí para cada uno de ustedes. Ahí para el TOC, saludos ahí para el TOC, ahí anda sintonía total. Bueno, nos manda, a ver qué nos manda.

0: Ahí estamos, ahí para el Talk Saludos. Y no nos mandó ningún saludo ahí. Está bueno, está bueno, está bueno. Adiós, cerrer, güey. Uy, qué necho este escenario. Con cacri, salud. Con momentos en que es que este chino watch. Adiós. Está genial, contigo. Bueno. Ahí para el mantanico nos mandó un audio de cada 5 minutos. ¡Dos audios! Bueno, ahí para el mantanico.
1: Ay, ay, ay, ay, ay. Uy, uy, uy, calmititita. Me da gusto así, me encanta los cotorreos, me encanta. Ahorita estoy en sintonía de La Grande de Rancho y aquí fierro por la 300. Pues, en primer lugar, pues, salud para todos tus patrocinadores. Pues, sin ellos, pues, ¿cómo va a ser bulla? ¿Cómo va a haber ambiente? ¿Cómo todos vamos a quedar tristes? Como que no, así no vale la pena, ¿va? Y cuando uno está en un... Pues, tú ya sabes, pues, cuando hay tristeza, pues, hay que dejar para un lado, pues, hay que despillar para un lado, pues, cuando... Uno escuchando la radio, pues, a mí me gusta escuchar, sintonizarle a ustedes. Igual con la Mari, pues, casi la... Mi Janet, que chala, pone, me gusta porque ustedes hablan dialecto, responden ustedes en quiché, así pues, me encanta. Hay unos que ya no saben, ya no hablan así en quiché, pues para mí es un gusto de saludarle a ustedes con la Mi Janet y tú también, saben expresar, hablan en quiché, pues ustedes estamos a la distancia, pues, pero nosotros aquí. Estamos aquí en Estados Unidos, lo que es, voy a hacer por la necesidad, pues uno viene uno acá, no es porque para presumir tampoco, ¿no? Telmititas, salud para todas las audiencias, ¿sí? Nada más, unos cuantos minutos, salud para todos los patrocinadores y darle un destape de cerveza, gallo, y dos gritos a tu linda voz, telmititita, y a ver, te escucho, ¿eh?
2: Ay, ay, ay, ay, telmititita. Salud para todos mis compas, el Burro de Pachag, el Tuco López, el José González y el, ¿cómo se llama? El Yobi Ramírez y tu amor también. A ver, para ese, ahorita van en sincronía el Chillonazo con la Grande de Rancho, pero mira, te doy un saludo para todos los audiencias y todos los, ya no sé quiénes son mis compas por eso, pero no más. Unos cuantos segundos, pues, para no largar más los minutos, pues, ya sabes, los patrocinadores, pues, a veces no, pues, cuando uno ya habla más, pues, y pues, así es, saludos para ti, en cabina de la Grande Rancho, ¿eh? Y una pregunta, telmititita, ¿qué estás tomando ahorita en cabina de la Grande Rancho? A ver, cuenta, pues. ¿Qué estás tomando, telmititita, en cabina de la Grande de Rancho? Pues estás sola allí. Pero no estás sola porque estoy yo contigo, pues, para no despegar ni un segundo. ¡Qué chalapón, telmititita!
0: Bueno, ahí estamos. Así que el saludo es ahí para ustedes de parte del Humberto, ahí para el Amar. Si anda por ahí, bueno, saludos para ti. De parte del Humberto y para

0: compas, el burro de Pachá, Tuco López de Chivarreto, bueno, José González también. Saludos. Ay, como también ahí para el Joby Ramírez, saludos de parte del Mantánico y para él. Amor, para tu amor, dice el Humberto. Bueno, ahí para ustedes, saludos de parte del Humberto. Ahí para el burro de Pachaj, una música ahí, ya me dieron luz verde, dice. ¿Quién sabe, burro, si de verdad te dieron luz verde? Bueno, aquí te apunto en la lista. Solo si me van a dar órdenes, entonces sí, complazco tu música al chas chas. Mi papacito González dice: Telma, salúdame a la Yochelin con la voz de Archiutuy. Pregúntale que jazo ponom lenis. Upuy. Flecac, dice. Bueno.
1: ¡Ay, caramba!
0: Ahí para. Mi papacito González, saludos. Dice, salúdame a la Yochelin. Si supieras que está haciendo la Yochelin, papacito. Tu Yochelin ahorita anda de traviesa. Bueno, dice, salúdame. Pregúntale a su nombre, Lechnich. Puy, a tremendo jacrige la Yochelin. Es mucho el calor allá ahorita. Catorre, chalajal, alirajal, yochelen, catorre, papacito, cubirli, catorchitka, uno saludo, lajal, yochelen, chal, catoc, chali, jesup, nombre, lajo, puir, porca, catoc, chali, catorre, papacito, le cato, preocupa, chirajapot, chali. Bueno, ahí estamos. Ahí para la Roxanita. Ay, ay, ay, mi Telma. Mi Alan. Ay, ay, ay. Bueno, ahí estamos. Ahí para el Alan. ¿Quién sabe dónde está el Alan? Me imagino que él anda de jutas ahorita. Ahí para el Eduardo. Tú dice: ya no pongas audio. Dice, vamos con música. Ay, chola, ahí te habla mi Mantánico. Marvin Pastor nos reenvía un audio por acá. Bueno, así que vamos a escuchar. Dice: gracias por el saludo del caballo. Sirvió mucho la, dice, la reganada el sábado. Ya le dijimos que se madura. Dice, que se madura con sus berrinches infantiles. A que don varón se pone celoso, está pensando cosas que no son. Ushawa, uyomche, usiknais. Dale una regañada, dice. Dice: dale, dale una regañada. El Ronaldo Telmita al estilo Chutuy. No, es que él no quiere regañada, dice. Bueno, él no quiere regañada porque una vez me dijo: ya te pregunté el saludo, no quiero regañada, dice. Se enoja. Bueno, sí que le sirvió mucho la regañada el sábado, dice. Bueno. Bueno, ahí para el caballo ya te sirvió, bueno. Ahí aprendiste la lección, caballo. Ya te sirvió mucho la regañada que te dieron el sábado. Bueno. Dice: gracias por el saludo, dice, caballo. Bueno, dale una regañada a la Ronaldo. Termita al estilo de Chutuy, dice. Bueno. Bueno, ahí va a la regañada para el Ronaldo. ¿Qué tal la richa de la Ronaldo? ¿Qué tal las ustras de leche? Ay, yo soy Irlanda, la tengo, la celos chicharirle, el caballo, Arrele caballo, arrele chiquitos verdes, van a celar la tat. 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

0: Bueno, ahí estamos, dice. ¿En qué momento le dimos luz verde al caballo? No hubo luz verde para el caballo, Ronaldo. Simplemente que él, pues, él fue quien solicitó su música primero. Entonces es por eso que se fue de la lista primero. Y luego lo de Ronaldo. Ay, sí, ay, sí, ay, sí. Dice. Adiós, muchachos. Tengo un título, para que con su ay sí, ay sí, ay sí. Narvigachita. Bueno, dice el Marvin, dile Telmita si hago, dice, si coa problema ruk le que o que la chu al estilo de Chutuy. Ay, Dios. Bueno, ahí va. Tolar Richard, tolar Don Ronaldo, tolar con problema la rugla, un queje, plan, para resolverle problema la gela. Se plachijona la rugla, un queje, cartucho, ojo, gela, chu, y un chico, coge que chupan, Jesús, la, gente le atat. Y bueno, ahí estamos. Ya me dio regalo, ya me estaba regalando a los Ronaldo, muchachos.
1: ¡Ay, caramba!
0: Más calmada, dice. Ya ves, Marvin, él no quiere que yo lo regaño, no sé por qué. La guerra cabichele a Ronaldo, la quien dice. Bueno, a ver qué anda escribiendo y escribiendo por acá. Bueno, mientras tanto la lleva Chelen, ja, ja, ja, dice. Bueno. Ahí para el Barbuchín dice, Telma, recibilo con la voz de Chutuy al tigre. Bueno, tigre, ¿andas ahí?

0: Bueno, ahí para el Barbuchín, saludos, dice, recíbalo con la voz de Achutuy al tigre,
1: dice.
0: Bueno, ahí va para el tigre con la voz de Achutuy.

0: los tigres. Yo no quiero ir a Henry Lack, esto. Mar, yo con agua chalac, chale. Chale barbuchín, chale Lack, esto es el chop y sojla con barbuchín, que lo in. Esto es con arcilla, agua chala. Baba con arcilla, agua chala, chala, chala, chala. No sé, chala, una máquina chala, la. La garrocin charin. Que ya te la ponche, que ya que la. Yo chera, voy a tu chala. Yo, ma pa con arcilla, voy a tu chala. Bueno. Yo voy a la que me dice, voy a continuar la chica. Bueno.
1: Ay, caramba.
0: Ahí estamos. Hola, Hernández, dice. Aquí estoy, como que ando de Judas, dice. No, es que como tú siempre andabas de moto de Judas, por eso yo dije, me imagino que la Alan anda de Judas, dije. Aquí estoy desde temprano, mami Roxy. Cajla, cajla, don Ronaldo, dice el Alan. Bueno, ahí estamos, Ronaldo, dice el Humberto Mantanico, termitititita, la mera neta, quiero ver a 100 personas, la Yochiren, como dice, como es su presentación, quincha, termitititita, que sea así, con traje, con mi piel y con su corte. Digo, o es una mexicana, termitititita, dice, no, la Yochiren no es mexicana. Ella es 100% chapín. Mi papacito González, jajaja, dice. El chapín dice. Fierro, gracias por el saludo al fan número uno de Grupo Braly, don Mantanico. Dale su destape de cerveza. Gallo, la mejor de cerveza, dice el chapín. Bueno, ahí va para el Mantanico. Ahí como también ahí para Pedro Vázquez, jajaja, dice. ¿El burro de Pachá?
2: Termita. Ya rompí un vaso lechero, el toc toc, pero estilo de chutuy, ya que es caerche, chol, tac. Hazme un vaso lechero, el toc toc, pero estilo de chutuy, ya que es caerche, chol, tac. ¿Qué es que te hace el caerche? Bien, caerche.
0: Jesús, la leja un burro, como que tate, un burro. ¿Qué tal la richa, la toc? ¿Cómo vas a leche la richa, tat? ¿Qué es tonto, chila, chatat? ¿Tal la que es por la tuana? ¿Ya richa? Ojalá esta. Bueno, ahí para. El caballo, saludos. Bueno, nos manda su audio el caballo.
3: Chichona, has conchero cote, coja, se cobano chulchil.
0: Sí, Hatriperle caballo, tú cálmate. Bueno, nunca dije, se cobano chulchil. Chamao tanto, que cajaje un cote de caballo. Un pagnap chic, ya tres chiques y mao tanto, cajaje el cote. Ahí para el chapín, saludos. Saluditos, termita. Dice saludos ahí para el chapín. Eduardo Tuy dice: ahí están mis chachas. Pone a Shakawaja Sam al chom. Chom, dice: dale su lechita al burro. Que dice: ¿cuánto tiempo más dile? Dice: bueno, ahí estamos, burro. ¿Cuánto tiempo más dice el Eduardo? Dice: bueno, ahí va su test. Ahí va su lechita al burro. Y para el chom. Ashakawah, dice.
4: ¿Asam o qué?
0: Bueno, ahí estamos. Y les quiero comentar que ya vino la lluvia. Bueno, ya está lluviznando. El compa Chanito, saludos. Hola, dice, ahí nos manda, ahí nos anda solicitando su música. Ahí para el compa Chanito, saludos. Ahí para el toc.
5: Vos telmita, se cagó, tertap, fuerte, que te ven telmita. 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
0: Dice el toc. Ya, si era una toc, ya mira, bueno. Ya, eso es ya TikTok, a lo que ya coche está con mi mamá. La Roxanita dice, mi hijo Tony, dice Tony, dice, el Alan dice, ja, ja, ja, tate, ¿qué es eso? Don Burro dice, bueno, estamos burro, dice. Humberto Mandanico, gracias por mi destape, compita Jovi Ramírez. Y puro huepa huepa, y al trillón de sintonizar la grande de rancho. Y aquí fiero fiero por la 300 con la mixtel mitititita, dice. Bueno, ahí como también. Ahí para Eduardo Duy dice, un destape a la niche, Ali, y a la chica, uff. Bueno, ahí va para la niche, Ali, la Magda Utuy, de parte de Eduardo Utuy. Y para la chica, uff. Ahí para el Humberto Mantánico, del Mitititita, saluditos al Frank Top, más conocido por la Sansicupam Tartuga Chaquichalabón. Bueno, ahí estamos, Tartuga, dice. Alan dice, dinos, termita, ¿cómo lo va a remojar su florecita, don Ronaldo? Dice el Alan. ¿Alan? ¿Alan? Pero, y no creo que no sabes remojar. No sabes cómo va a dar su agua, su florecita, dice. Dios, el Alan, Dios mío, Alan, qué decepción contigo, Alan. Ahí te va esto.
6: Estás bien pendejo, bien pendejo.
0: No sabes a remojar flores, Alan, no sabes. Dios mío, este Alan. Ahí para el Alan dice, yo no soy jardinero, Telma. Es muy cierto, no eres jardinero. Porque no sabes echar agua a un, bueno, a una rosa, una flor. Alan, Dios mío, este Alan. La Roxanita, gracias Eduardo, y saludita para el caballo y su relinche, dice. Bueno, ahí estamos, para el caballo, ahí va su relinche de parte de la chica. ¡Uf! Bueno, ahí estamos. Ahí para el toque.
5: Telmita, a veces don Matanico, ¿por qué no fue a ver el huepa huepa el sábado? Color napcha, color ángel Mantanico, sotateja, era ángel Mantanico, ni zornab, ni chaparrita.
0: Bueno, ahí estamos. Hashem Kato, que anda con sus Six Nice en ese momento, en ese día. ¡Toc! Andaba con sus Six Nice. Ay, para Elizabeth dice, un saludo a la Belino, mija. Con la voz de Archutui, pero bien serio, dice. Bueno, ahí está. Ahí van. Catalogo Belino, una salud, chala. Catalogo Elizabeth, la gorda. Catalogo Bizarra. Más cuando te cotrucha la que te lego Rabelino. Seren Rabelino, la que te cotrucha, abuela. Bueno, ahí estamos. Ahí para el águila, saludos ahí para el águila. Juan Pío dice, jaja, ja, se pasa la Telma. Chintán, dice Chintán. Dice, se pasa la Telma. Chija, dice ja. Bueno, a ver qué dice el Juan Pío. J, Ja, ja, dice,

0: dice, se pasa la terma. A gente encaja, ni que la jacotirle a terma, dice, jaza oye. Bueno, jaza oye, te rompió, ¿qué te importa? Elizabeth Gómez dice otra vez, sí, es seria, dice, bueno. Ay, va para el Abelino. ¿Qué tal Abelino, la chala? ¿Qué tal me van a decir la voz, chala? ¿Qué tal chala Elizabeth? No, por qué charín. Jesús lo con Abelino. Jesús lo con Abelino. ¿Qué tal me atas lo con Elizabeth? Yo, no, por qué. ¿Qué tal chala voz, chala? ¿Qué tal chala chala Abelino? Bueno, ahí está. Ay, para Alan Hernández dice, ¿a ti te gusta que te echen agua con la manguera cuando hace calor, termita? Dice, bueno, ahí para el Alan. Dice, pero qué bruto salió este Alan. En primer lugar, ahí te va este.
1: ¡Ay, qué bruto, focalicero!
0: Dice el Alan, ¿a ti te gusta que te echen agua con la manguera cuando hace calor, termita? Dice, pero de verdad, estás muy, pero muy pendejo, Alan. Cuando hace calor, lo que yo necesito es aire. Alan. Es aire, necesito yo. Ay, Soto, Alan. Dice que te echan agua en manguera, dice. No, Alan. Yo me baño con agua fría, no que me eche agua en manguera. ¿Tú crees que con eso se me quita el calor? No, Alan. Lo que yo necesito es bañarme en agua fría, no que me echen agua en manguera. Pero qué bruto salió este. Bueno, el Alan dice, ay, dice el Águila, dice, Telmita, no tienes que decir que va a ir a regalar tu florecita, dile cómo es, va a ir a chimar así dialecto, dice, ¿cómo que dile cómo va a ir a chimar así dialecto? ¿Qué es chimar? ¿Y qué es? Bueno, ¿y qué es eso, Águila? ¿Qué es eso? A ver, dime, explícate bien. Porque no entiendes tu idioma. Bueno. Ahí para Santos del Alterado, jajaja, dice. El compa Janito, saludos, jajaja, dice la Elizabeth. Dios, Chatelma, dice. Eduardo Tui, este Alan es bruto, por eso lo cambió mi chica. Uf, ay caramba, no.
2: Ay caramba.
0: En tu cara, Alan. Bueno, ahí para el Humberto Mandanico, Telmititita, ay chula, Abelino ya. Macunat chico jarlucutir ya no Paraguay chatel metitita que chala bon, dice Lucas, dice a la Telmis le gusta que le echen aire con la manguera, dice, como que echen aire con manguera, qué es eso, Lucas, echen aire con manguera, dice. Echen aire con manguera. ¿Qué es eso? ¡Compórtate, Lucas! Envío el burro, dice mi música. Dice, aguanta, tú eres el último. ¿Quién sabe si va a sonar tu música, burro? Bueno, así que nos vamos con esta música. A sugerencia del Isma y la música a sugerencia.

0: Bueno, ahí estamos, muy bien, así que el saludo siempre ahí para todos. Ahí para la Roxanita, ay, yo la dice. Ahí para Chugense Ausente García, saludos ahí para Chugense Ausente García. Ahí anda sintonía total. Bueno, ahí para el Chugense, nos manda su audio.
1: Telma, habla claro. ¿Cómo que la cosa de Hatshe? Dile una jajaja paz, Hatshe, pues así se escucha mejor. ¿Cómo que la cosa? Así no se escucha.
0: Ahí para Chugense Ausente García, como que dice. Jajaja paz, Hatshe dice. Haces motijón, tamal, la lectad, la capijet, vas a recoger que viene a Guatemala, chotirik. Con tamales, cabrete, chujense. Ay Dios, este chujense. Ahí para el Marvin Pastor dice. Dice, Telmita pone esto para los que están preguntando cómo casa. Cómo. Dice, cómo. ¿Cómo Jaisik le putzir? Dice. Bueno, ahí para el Marvin. Pone esto a los que están preguntando, dice. ¡No da Marvin! No sé por qué no da. Me imagino que esto está disponible y únicamente solo para ti. ¡No da! Bueno, no da Marvin. A ver, pronúncialo tú, a ver qué dice, porque la verdad conmigo no da. El Marvin, con su carrota bien enojada. ¿Y yo qué culpa tengo, Marvin, que no da? Estoy apuchando y apuchando y no da. ¿Qué le hago yo? Así que pronúncialo tú, con tu propia voz, qué es lo que está.

0: Claro que sí, Humberto. Y más fierro, fierro, fierro, fierro, fierro. El compa Janito Bruto es... O es bruto, dice. Es bruto. Alan Hernández, saludos, compita Eduardo. Le estoy aprendiendo el oficio de jardinero con la chichona. Y dice, yo voy a... Y dice, yo voy a rasurar su... Tu pasto, dice. ¿Cómo que pasto? Dice, no da Marvin, quédatelo. Nosotros tampoco lo queremos. Dice, ah, estamos. Al fin dijiste algo bueno. Bueno, ahí estamos. Marvin, un me gusta para ti, Alan.
1: Me gusta. Ay.
0: Dice el Alan, no da Marvin, quédatelo. Nosotros tampoco lo queremos. Ahí estamos, Marvin, dice. Ahí para el Isma, saludos. Ahí para Ernesto Utuya, el chicle, saludos. Ahí anda, sintonía total. Ahí para la Roxanita, mi telmita. Ay, ay, ay, mami, saludos. Ahí para el tigre.
2: Acuerdan Carolinchi Cablo, Catocur, Cochila, Rasla, Hatoni, Pierce Chahueco, Zagano, Puchir, Honras, no hay si, Lur, Catocur, Cochila, Cochir, Lanis, Rasla, Hatoni, Chanchuyat, Canutu, Puchi, Pierce Chahuetelma, Clan Carolin, Hatskurawal, Lur, Camrak, Alchu, Ekmik.
0: Bueno, ahí estamos. Carolino, chajas, cuquiracal. Ahí a otra galcha. Otra galcha. Bueno. Ahí para el águila nos manda su audio. Bueno, ahí estamos, ahí para el águila sí le dio. Bueno, dijeron las audiencias que no le interesa, que no les importa, dice águila. Ahí, ahí está lo que te mandó el sexy, pero lo pones, dice. Pero dicen, dicen, como dice el barbuchín, dice que chale barbuchín, dicen que no les importa, que quédenselo, que ellos no les importa, dice, dicen. Alan Hernández, el bebé Tony, le dieron otro biberón por biberón, dice. Le dieron otro biberón. El Mita, ajá, de seguro, por eso. El águila dice, esas chicas se parecen a la termita sin pelos a la lengua, dice. Pero dicen las audiencias que no les importa, que no les interesa. Águila, y tú de necio, tú tan terco. Dicen, como dice el barbuchín, dicen las audiencias que no les importa, que no les interesa. Allá todo, águila, allá todo. Ahí para el caballo.
3: Chichona, gracias por el saludo. Dile a la chica, uff, échale un monster para ella y también para el Alan. O chichona, tienes que decir bien las cosas, como que cajaja, cuatro de hacer crash. Tienes que hacer crash, te vienes pronto porque. Lo hago, que el terriano chile, oguta chuga, cachosta, cachés, ninga kunza. Si no, nunca coche, que eso es vecho. Jumala, jatí, coche. Si me catfían, que linga kunza, chusaka shit. ¿Cómo que cotir? El carro me cotir, chet.
0: Bueno, ahí estamos, caballo, caballo. Ahí estamos, Ronaldo, dice el caballo. Bueno, un destape ahí para la chica. Uf, y para el Alan, dice. Bueno, ahí va el destape para.

Bueno, ahí como también ahí para el águila, ponlo de nuevo, dice, es que ya no da, y además las audiencias dijeron que no les importa, que no les interesa. Ahí para el gato Félix dice, ¿cómo que no interesa? Los audios, ponla completo, dice, no te preocupes, bueno, vamos a decir al águila, águila, mándalo al, ¿cómo se llama?, al gato Félix, porque él es el único que le interesa, que sí le importa, que le va a poner, bueno, lo va a poner de su alarma, dice. Ahí para la Roxanita, mi telmita, ay, ay, ay, mami, ja, ja, dice, hijo, dice, ja, ja. Ahí para el Alan, dice, gracias, caballo, por el destape. Ahí estamos, caballo, gracias, gracias, por el destape, dice. Bueno, así que nos vamos con estas buenísimas música. A sugerencia, viene la música a sugerencia de El Toki, la música a sugerencia del Manny.

Eso, muy bien. Así que el saludo siempre hay para todos. Ahí para el Juan Pío, Telma, mándale saludos a tu amor, el Mit. El Mit dice, bueno, ahí estamos. Ahí para el amor de parte de el Juan Pío. Saludos ahí para el Juan Pío. Bueno, dice el Juan Pío, mándale saludos a tu amor, el Mit. Dice, bueno, ahí estamos. Mit, saludos para ti de parte del Juan Pío.

0: Bueno, ahí como también hay para el TOC.
1: Voy a don Cray, a poco me lo tienes con el que viola está que chen. Telma en contra es que la está bien. Yo no es viudo el don Crash. Mala gotilla, ¿cuál es entonces?
0: Chir, junamo para allí le está tau capireto toc. Oh, su cabo es un poco más tremendo. Bueno, ahí para el Marvel Paxdor dice: yo soy audiencia. ¿En qué momento dijimos que no el audio del Goyo? Dice. Bueno, ahí para el Marvin Pastor. ¿En qué momento dijimos? Dice. Tú no dijiste, pero los demás sí. Dice, el audio del Goyo, dice. Goyo, ¿estás ahí? Dice el Marvin Pastor que él quisiera escuchar tu audio. Y como tú estás bien cerca de él, entonces, dale tu celular a él que escucha tu audio. Dile que lo digo yo. Bueno, Águila. El Alan Hernández dice jajaja. El Chutu y Harry dice jatizaru rat. Dice el Chutu y jatizaru a tu puchi el bebé Tony que chala pom. Bueno, ahí estamos Tony, dice. Ahí para el Tony jajaja, dice. Ahí para, bueno, saludos también ahí para la flaquita adicta a la música. Elma, aquí estoy, mami. Saludos ahí para la flaquita adicta a la música. Nos vamos con esta música a sugerencia del Manny y la música a sugerencia de la Yochelin.

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0: Bueno, eso muy bien, así que hemos escuchado la buenísima música. Saludos ahí para el Angelito Malvado. Saludos ahí para Angelito Malvado, ahí en sintonía total. Bueno, nos manda su audio.
1: Hola, hola, Telmita, saludos. No me saludes, ¿va? ¿Y yo qué? Estoy pintada la pared, ¿o qué? Saludos para el pinche Cepín y para el pinche Víctor.
0: Bueno, ahí para el pinche Cepín, saludos de parte del Ángel Malvado.

0: saludos para el pinche Víctor, dice. Bueno, y para el pinche Cepillín y para el pinche Víctor, saludos de parte del Angelito Malvado. No me saludas, va, dice, yo qué voy a saber, Angelito, que tú andas ahí, Angelito, diría la Elizabeth. Bueno, saludos ahí para Angelito, ahí anda, sintonía total. Ahí como también hay para el TOC.
1: Chacatita, Chacatita, gracias por la rola, Chacatita.
0: Bueno, ahí estamos, ahí para el TOC, de nada TOC. Ahí para Juan Uchlag, bueno, ahí nos manda su música. Ahí para la flaquita adicta a la música, saludos. Ahí para la flaquita, Telma, un mua para mí. Dice, ahí te va, flaquita. Ahí estamos. Ahí para el Mani, dice Telma, siento casi, casi la amo, le más. Dice, Telma, siento casi, casi la amo, le más. Hace tiempo, dice. Serio, mami, Mani. Ahí para mi papacito González, Telma, tú dijiste hace rato que la Yochelin anda de traviesa. De seguro ya ten chap. Dice, de seguro ya te chatin chap upu y dice. No, no, papacito, si supieras que está haciendo la Yochelin, nada de puya pa Yochelin. Chatin chap upu y dice, a lo contrario, es ella la que quiere agarrar puy. Pero no, no, yo, Chelín. Ay, ay, ay, ay. Por eso dije que ella anda de traviesa, papacito. Bueno, nos vamos con esta música. A sugerencia de la Jocelyn y la música a sugerencia de Ernesto Utuy.

0: ¡Huepa!
1: Bueno, eso muy bien. Estamos puntualizando ya. 12:58 hora de Los Ángeles, California. Bueno, así que saludos siempre hay para cada uno de ustedes. Así que seguimos con estas músicas. Viene estas buenísimas música, la música de fiesta tropical. Jurig tata, jurig chichu, kihai matik. A sugerencia de Elsa Pastor. Y viene la música a sugerencia de Juan Oshlag.

0: Bueno, ahí estamos muy bien, así que saludos ahí para cada uno de ustedes, ahí para el Juan Pío. Que ahora mi música, Telmit, dice Juan Pío, ya viene, Dios mío, este Juan Pío no tiene paciencia. Lo que yo necesito es paciencia, paciencia, paciencia, paciencia. Porque sin la paciencia de ustedes, a mí también se me acaba la paciencia.
1: ¡Ay, caramba!
0: ¡Ahí para la Yochelin! ¡Saludos ahí para la Yochelin! Allá de sintonía total. ¡Saludos ahí para la Yochelin! Bueno, dice, ¿qué? Chichona, papacito, reja, chupajo, rat, apuy, et, dice, bueno, ahí estamos, papacito, vos, dice, chupajita, jorata, apuy, ruca, familia, y atentamente la Yochelin, ella lo dijo, no yo. Bueno, ¿escuchaste, papacito? Ahí para José González, hola Nitz, Telmita, buenas tardes, saludos, aquí al 100, saludos ahí para José González. Elsa Pastor, ay uy uy, gracias Mayo, de nada Elsa, jorij, tata, jorij, chuchu, kijaymatik, arelali, Elsa, ruk, lekatat, kijaymatik, ay ay, ay ay, ay ay. Ahí, ahí estamos, Elsa, así que te gusta tu música.
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0: Ahí para Gallo de Oro, el conquistador de corazones, saludos. Ahí para el Juan Uchla, saludos también. Ahí para el compa Chanito, el mío, dice Paz. Falta. Y lo más seguro que ya no va a sonar. Te aviso de una que ya no va a sonar. Tenemos complacencias todavía. Ahí para Ronaldo Hernández. Y mi música aguanta, Ronaldo. Como les digo, es que sin la paciencia de ustedes, a mí también se me acaba la paciencia. Ahí para el Juan Pío. ¿Qué pasó, Juan Pío? ¿Qué pasó? ¿Qué quieres? Bueno, así que saludos siempre ahí para todos. Y nos vamos con estas buenísimas música a sugerencia de Terry Ramos y la música a sugerencia de Juan Pío.

0: Bueno, estamos muy bien, así que hemos escuchado la música a sugerencia del Juan Pío. Bueno, así que saludos siempre ahí para todos. Ahí para el TOC, saludos. Ahí para el TOC nos manda su audio.
1: Una chichona, deja mi lugar a Don Crash, ya no quiero música, deja mi lugar a Don Crash.
0: Bueno, ahí estamos, Don Crash dice. Ahí como también, ahí para Hugo Ramos, hola chiquita bebé, dice, saludos Hugo Ramos. Ahí para José González, Telmita, va a haber quiniela antes que empieza el mundial o no hay nada. Solo si tú vas a formar un grupo, José González. Entonces, ahí vas a que vas a tener tu quiniela. No, José González, ya no va a haber. Marvin Pastor dice, por si sigue el Terry ahí, gracias por el saludo que mandó hace rato y destápale un su Monster. Se me olvidó agradecerle todo por Don Barón. Bueno, ahí para el Terry si anda ahí, dice, yo creo que si anda ahí en silencio. Y ahí va su destape de Monster. Bueno, así que saludos ahí para cada uno de ustedes. Ahí para mi papacito González. Bueno, saludos. Bueno, así que nos vamos con esta música a sugerencia de Juan Pío y la música sugerencia de Santos, El Alterado.

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2: Bueno, eso muy bien, así que hemos escuchado la buenísima música, sugerencia de Santos el Alterado. Saludos, siempre ahí para todos ustedes, ahí para el Fernando Gómez. Dice, bueno, nos manda su audio ahí para el Fernando Gómez.
3: Termita, buenas tardes, ya llegué, aquí estoy escuchando atrás de la puerta. Saludos a todos y también al chico maderista, lo encontré aquí, ya lo vi quién es y no te digo cómo está, pero bueno, ahí ando con su. Ahora pues.
2: Bueno, ahí estamos, ahí para... Ahí para el Fernando Gómez, saludos ahí para el Fernando Gómez. Dice, saludos Telma, también saludos a Enrique y Sebastián López. Dos canciones de Fidel Funes. La hierba se movía. La hierba se movía. Y es que ya no se mueve la hierba, Fernando Gómez, porque ya vamos a llegar a la recta final de esta programación. Por más que tú lo quieres mover, ya no se mueve. Ahí para Santos el Alterado. Gracias, Telmititita. Saludos, Santos el Alterado. Ahí para el Ángel Malvado. Saludos.
4: Telma, mándame un beso, sí, por favor. Y también dime, ay, Angelito Malvado, dime.
2: Bueno, ahí estamos.
4: Sentimientos, por favor.
2: Ahí para el Ángel Malvado, ahí te va. Ay, Angelito Malvado, ¿por qué tan malvado eres? Bueno, ahí estamos, Ángel, saludos para ti. Vamos con estas músicas, sugerencia de Antonio González.

0: Bueno, estamos muy bien, así que muchísimas gracias para el Fernando Gómez. Ahí anda en el parque. Saludos al Mit y al Tony. Dice, bueno, ahí estamos, ahí para el Tony y al Mit. Saludos ahí para el chico madridista. Ya lo vi, ya sé quién es, dice. Bueno, así que saludos ahí para cada uno de ustedes, ahí para todos, ahí para todos los que nos acompañaron con esta programación. Bueno, así que muchísimas gracias ahí para cada uno de ustedes. Ay, para el angelito malvado, mami, te olvidaste de mi otro audio. El primero que te mandé, dice. Bueno, ay, para el ángel malvado. Bueno, así que saludos.
1: Ay, por cierto, mandarle un saludo para el pinche Cepillín y para el pinche Víctor, que ahí andan a todo volumen. Y también saludos para el amor de mi vida, que ya ahorita está transmitiendo allá. Ay, ay, Mari, Mari, Mari. Te extraño, chiquita bebé.
0: Bueno, ahí estamos, ahí para el angelito malvado. Bueno, así que muchísimas gracias ahí para todos los que nos acompañaron con esta programación. Bueno, así que aquí finalizamos esta programación. Y mil disculpas ahí para todos los que ya no pude complacer sus músicas. Ronaldo, Eduardo, Axel, mi papacito González, Humberto Mantanico, el burro y el compa. Bueno, así que muchísimas gracias. El compa Chanito. Mil disculpas ahí para cada uno de ustedes. Bueno, así que ya que hoy pues aquí finalizamos esta programación y nos vamos con la programación de músicas variadas, músicas a sus gustos.
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0: Tardecita de martes para cada uno de ustedes. Bueno, así que una excelente tardecita ahí para todos. Bueno, así que hoy iniciamos programación de músicas variadas, músicas a sus gustos. Bueno, así que agradecemos ahí para Axel va. Así que agradecemos ahí para el compa explosivo, el Fuga. Bueno, así que muchísimas gracias, ya que hoy pues aquí vamos a despedir esta programación. Bueno, así que gracias siempre ahí para el compa explosivo, el Fuga. Muchísimas gracias por su amable confianza que nos brindó durante estos tiempos. Muchísimas gracias. Bueno, así que el saludo ahí para cada uno de ustedes. Bueno, así que el saludo ahí para todos. Ahí para todos los que se encuentran en sintonía total, ya que hoy pues es el último programación de el compa explosivo, el Fuga. Bueno, así que muchísimas gracias siempre ahí para el compa explosivo, el Fuga. Así que el saludo ahí para cada uno de ustedes. Así que sean todos bienvenidos y bienvenidas en esta hermosa hora de la tarde. Saludos también ahí para mi papacito González, tres música ahí en la programación, dice. Bueno, manda tus música, papacito, aquí estaremos complaciendo. Ahí como también ahí para saludos ahí para la Jocelyn, dice 3-3 ahí termititititita, dice la Jocelyn. Bueno, Jocelyn, bueno. Aquí estaré complaciendo tu su música. Alan Hernández dice 2-2 rolas ahí en la programación. Auch puro, auch Alan. Ahí como también ahí para Ismatecum, aquí seguimos una música de los Tucanes, dice. Bueno, ahí para el Ismatecum. Bueno, aquí estaremos complaciendo Isma. Tuco López de Chivarreto nos manda su audio.
1: Telma, el hueso la taca, teta, Telma. Saludo. Telma, el hueso la taca, teta, Telma. Saludo, Telma. Chiano Besro, José González, beso de burro. Chanim, Temla, Chanim. Saludos.
0: Bueno, ahí para José González, saludos. De parte de Tuco López de Chivarreto. Y ahí le va su beso. Ahí estamos. Ahí para el Frank Talk. Telma, 13 rolas ahí en la programación. Bueno, aquí estaremos complaciendo todo. Ahí como también saludos ahí para la Elsa Pastor. Ahí como también ahí para Ronaldo Hernández nos manda su audio.
2: Telma, Telma, hoy sí te pasaste de verde, va, Telmita chula. Te pasaste de verde, ¿viste? Te pedí mi música a las 10 y 15. Yo estaba atrás del toque. Yo escuché bien y escuché mi audio cuando terminé.

0: mandé. Y luego se vinieron todos los que pusiste. Ni modo, Telma. Te valió verde, ¿no? Órale, cuídate.
1: Ay, para la Ronaldo, dice, órale, cuídate, te valió verde, ¿no? Dice, no, Ronaldo. No, Ronaldo. Así que para la próxima vez tienes que ponerte las pilas. Luego ya no sonó mi música, que yo estoy atrás, que yo aquí, que yo adelante, que yo aquí, que yo en la esquina, que yo en la pared. No, Ronaldo. Ahí para el Juan Pío 2, ahí dice. Saludos. Ahí para el Juan Pío. Bueno, aquí es. Bueno, ahí nos mandas tu música. Santos, el alterado Telmita. Dos. Ahí para Santos, el alterado. Ahí como también, ahí para la Roxanita. Ay, mi Telma. Sigue el Judas del Alan 2 música, dice. Bueno, Alan, ¿estás ahí? Sí, el Alan sí está ahí. Roxanita, ¿verdad que estás ahí, Alan? Porque hace rato, bueno, porque él ya pues ocupó su lugar, Roxanita. Solo el de él ocupó, no ocupó tu lugar tuyo. Juan Oshlag 2 dice. Ahí como también ahí para el Fernando Gómez 2, que venga. Bueno, aquí estaremos complaciendo Fernando. Ahí para Elsa Pastor, saludos. Ahí para la Elsa Pastor. Dice, dale Mayo. Dice, ah, bueno, así que ya dijo Elsa. Aquí lo vamos a darle con todo. Yugenza Vicente García, compláceme con la rola. Bueno, aquí estaremos complaciendo Chuyense. Ahí para el Manny, tienes música ahí, dice. Saludos ahí para el Manny. Ahí para Isma Tecum, saludos. Bueno, camarón que se duerme se lo lleva a la corriente, apa. Ajá, así merito, Isma. ¿Escuchaste, Ronaldo? Camarón que se duerme, se lo lleva a la corriente. Atentamente, el Isma. Ahí como también ahí para el TOC nos manda su audio.
2: 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Ya me falta balase, Telma. Ya que empieza tu canción, ya me falta balase, don Ronaldo, Stontrek.
1: Bueno, ahí para el Ronaldo y es donde la tat te dice. Chula caí pele la utem toc a un chile en pele que está aquí. Así que es que estuve la gente en equipo. Bueno, ahí van los balazos.

Bueno, ahí como también, ahí para Alan Hernández, estás ahí, Judas, Alan Chi dice. Bueno, es la Roxy que estaba preguntando por ti, Alan. Ahí para la Yochelin, saludos. Ahí para el Amor, Jesús. Hace rato estaba mandando su saludo ese Meet y no estaba ahí, no, hombre. Dice, buenos días, Amar. Dice, buenos días, Jesús. Te chualas la chipos, ok. Saludos también ahí para el Joby Ramírez. Me pones unas tres telmitas porque en la programación anterior me dejas, dice, me dejaste debiendo una rolita. No. Joby, yo complací tus dos músicas. Tú solicitaste dos músicas. Y sí, complací tus músicas, Joby. Yo no te debo nada. Bueno, así que saludos ahí para todos. Así que iniciamos esta programación con estas músicas, sugerencias de mi papacito González.

0: Bueno, estamos muy bien, así que les quiero comentar que ya va, bueno, ya está lloviendo. Bueno, y veo que pues la lluvia va a venir fuerte, fuerte, fuerte. El caballo dice, hola, hola, dos rolas ahí, mis saludos ahí para el caballo. Bueno, así que saludos ahí para cada uno de ustedes. Ay, para el amor, dice, yo apenas escuchándote y ya con reclamos, amor, ponte el tiro, dice. Bueno, ay, ay, ay, es que cuando no te saludo, estás ahí, y cuando te saludo, no estás. Bueno, ay, para Alan Hernández dice, Roxy mami, me ofendes cuando me llamas Judas. Yo no sé qué significa eso, dice este hinche de Alan. Yo no sé qué significa eso, dice, y todavía dice, y yo no sé qué significa eso. Bueno, ahí para cada uno de ustedes, saludos. Saludos también ahí para... ahí para el Barbuchín, si andan por ahí, andas ahí Barbuchín, el Flaquito, saludos, el Chema Vicente, saludos también, el Tigre, si anda por ahí, saludos, ahí para Joel López, saludos, ahí para la Mariana, ahí como también, ahí para Juana García, saludos, ahí para la Gnich, ahí la Magda Utuy, saludos también. Ahí para el John Tony, si anda por ahí, saludos también, saludos siempre. Ahí para cada uno de ustedes, ahí para todos, ahí para el Bartolo López, saludos, ahí para el Bartolo. Ahí como también, ahí para la chica de Taca, si anda por ahí, saludos. Ahí para Miguel Chos, saludos, ahí como también, ahí para el Manuel Chos. Ahí como también, ahí para Bartolo López. Ahí para la chica sonriente, saludos también. Ahí para Armando González, saludos. Ahí para el Armando. Ahí para el pinche Cepillín, si anda por ahí, saludos. Ahí para el pinche Cepillín. Bueno, así que saludos siempre ahí para cada uno de ustedes. Ahí para el Gato Félix. Ahí para José el Orgullo de Chivarreto, si anda por ahí, saludos. Ahí para el José el Orgullo de Chivarreto, saludos siempre. Ahí para Julio Cos, saludos, si anda por ahí, saludos. Bueno, así que saludos siempre ahí para todos. Ahí para el Fernandito de Taca, ahí para la Plebi, saludos. Ahí para Linda Mantanico, saludos. Ahí para, ahí para todos también, a los que están trabajando ahí en el restaurante Lalas. Ahí para el Águila, el Chico Sueño Americano, y como también el Marvin Pastor, saludos. Ahí para ellos, saludos siempre, ahí para cada uno de ustedes, ahí para todos los que se encuentran en sintonía total. Ahí para James Hernández, el Chiquito Verde, ahí para la linda Vilmita, ahí para Edgar González, saludos, ahí para Antonio González. Bueno, saludos también ahí para el Sacamuelas de Pachichil, saludos ahí para Juan García, ahí para el Abelino. Saludos también ahí para el Toño de la Bonibrea, saludos. Bueno, así que saludos siempre ahí para todos, ahí para Julián Pastor, saludos. Hola, Roxy, saludos, ni un saludos. Pamile dice saludos ahí para Julián Pastor, saludos también ahí para José González, que venga un suspiro, Telmita. Ay, ay, a José. Bueno, ahí estamos, ahí para José González, Manuel Cho, saludos. Ahí para, bueno, saludos ahí para Edgar. Saludos, hermosa Telma, uy, uy, uy, dice saludos. De repente me fui a encontrar. Bueno, ahí como también, ahí para el Barbuchín dice, sí, aquí estamos, Telma, dale unos Monster al Flaquito y al Chema. ¿Y cómo está tu Spartelmita? Muévelo, muévelo, estoy moviendo duro. Bueno, saludos ahí para el Barbuchín, puro, puro Barbuchín. Y ahí va el Monster para el Flaquito y el Barbuchín, ¿va? El Chema de parte del Barbuchín. Bueno, ahí estamos, ahí para la Roxanita. ¿Quién será el famoso? Dice. Bueno, saludos ahí para la Roxanita, ahí para el Avelino, ahí para Elizabeth también, saludos. Pedro García, el Chaparro Enano, dice, bueno, a ver, ¿qué quiere eso, Pedro García? Mandan audio, en audio, yo no puedo leer eso. Alan Hernández, se goza tu espaja en la lluvia, Telmita, como que se goza, bueno. Ashamka, Ator, Lachipak, Kusato, Pik. José González, saludos también ahí para el TOC.
1: Vos, chichona, muchichona, dale un destape al compa Julián Pastor, el famoso ratón. Dale unos tres destape.
0: Bueno, ahí estamos, ahí para el Julián Pastor. Bueno, ahí para el Barbuchín dice, y mándale un su... ¿qué? Mándale un su truco, dice, yo creo que es un truco, un su... ¡Ah! Mándale un su guayclo, dice. ¿Guayclo? ¿Sí? ¿Guayclo? ¿Guayclo? ¿Cómo se llama esa cosa? A mi suegro, el Frank Toc, dice. Bueno, ahí estamos, Toc, de parte de... el Barbuchín. Bueno, ahí para Mariana, gracias por el saludo, chula. Dice, de nada, Mariana, saludos. Ay, para Julián Pastor, dice, Telma, salúdame a mi cuñado, el Abelino. Saludos ahí para el cuñado de Julián Pastor, el Abelino. Salúdame el Frank Toc, dice, bueno, ahí estamos, Toc, dice, saludos para ti. Bueno, así que saludos siempre ahí para todos. Así que nos vamos con más de las buenísimas música. Alan Hernández, ¿quién es el Way Club? Dice, no es, ¿cómo se llama? Es lo que, pues, es su mero preskel, ¿cómo se llama? El Toc. Es lo que toma el Tox Wayclo, algo así. Sí es Wayclo, sí es Wayclo. Es lo que él, bueno, es un sumero fresco el Tox. ¿Quién es? Dice. Es un sumero fresco, es el Tox. ¿Cómo se llama? Alan. Este Alan. Ahí para el caballo, saludos. Ahí para el caballo nos manda su audio.
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0: Bueno, ahí para el caballo, atrás de quien me quedé, dice, te quedaste atrás de nada más y nada menos el Jovi Ramírez. Ay, ahí te tocó el Jovi, caballo. Ahí para el Toc nos manda su audio.
1: Sí, sí. Gracias por mi guaycla. Mi guaycla, voz nahualeño. Saludcita de la buena voz nahualeño.
0: Bueno, ahí estamos. Gracias, dice Barbuchín. Ahí para el Fernandito de Taca, un saludos al primo Julián Pastor, dice, saludos ahí para Julián Pastor, de parte del Fernandito de Taca. Bueno, ahí como también, ahí para el, ahí para el caballo, bueno, ahí para el caballo nos manda su audio, vamos a escuchar. Su audio al caballo.
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sí, caballo, como quisiera estar contigo ahí. Dice Copanjap Awuk, dice. 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Ahí para Julián Pastor, dice, salúdame el caballo, saludos caballo, saludos para ti caballo, de parte de Julián Pastor. Ahí para Juan Uslaja, jaja, dice. Nos vamos con esta música a sugerencia de la Jocelyn.

0: estamos muy bien, así que el saludo siempre ahí para cada uno de ustedes. Ahí como también saludos ahí para el Frank Talk, nos manda su audio.
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0: Ana para el toc chamba dice a patear el chamba toc dice chamba en qué momento dijo eso el caballo ya se traga hasta que toc cuando pija al toc chamba chica whip cochino chuco Dios mío este toc vas a traer con agua o achitat pija choc chucham chic Clip. A Roxalindita dice quién, bueno dice échale un sufría al Julián Pastor, dice. Bueno, ahí va para Julián Pastor de parte de la Roxanita. Alan Hernández dice imagínate que se sube el malaje encima de tu pequeño Spack, dice. Como que imagínate que se suba de Malajker, dice. Es que el caballo se fue atrás de Le Malajopi. Tintico Shok, Lom, ¿cómo se llama? Alan. Dije claramente que el caballo se fue atrás del Jobby. Ahí para la Yochelin, saludos. Yochelin, ¿qué fue lo que borraste? Ahí para el Manny, saludos. Bueno, ahí nos manda su música. Nos vamos con estas buenísimas música a sugerencia de Alan Hernández y la música a sugerencia del Isma Tecum.
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Bueno, ahí estamos muy bien, así que saludo siempre. Ahí para... Bueno, saludos ahí para cada uno de ustedes. Ahí como también ahí para el Alan Hernández. Gracias por mis chachas. ¡Ay, ay, ay! Siento que el amor está acabando conmigo. Dice, ¿por qué, Alan? ¿Por qué está acabando el amor contigo? ¿Por qué? ¿Por qué? ¿Por qué? A ver, cuéntanos por qué está acabando el amor contigo. ¿Está acabando el amor contigo o es que tú estás acabando con el amor? Alan, cuéntanos por qué. ¿Qué fue lo que sucedió? ¿Quién es el que se metió? ¿O quién es la que se metió? ¿Por qué el amor ya se está acabando? Ay, para Elizabeth Gómez, 3 del más, se olvidó. Se me olvidó que tengo luz verde, pero ya valió. Pues nuestro patrocinador no anda ahí, creo, Elizabeth. Bueno, patrocinador, andas ahí, hay luz verde para la Elizabeth, dice. Jovi Ramírez dice, ¿qué? Sí. Ah, este mensaje ni lo leí. ¿Qué? Sí. Me quedaste debiendo una, dice el Jovi, ¿cuánto apostamos si de verdad

0: Vamos. Ya vi, solo dime cuánto. Bueno. El compa Chanito, saludos, saludos. Dice saludos ahí para el compa Chanito. Juan Oshlag, bueno, ahí nos manda su musical. Chema Vicente dice, saludos, mi tel, mi titititita chinita. Vamos a mover la hierba. Helic, Helic Cabanche dice, ah, Katcha Chato, dice, ah, este Chema. Sí, Chema. Aunque yo muevo la hierba, pero tú, Jesús, Chema, estás junto a la Chema. Gracias por tu participación.
1: ¡Ay, caramba!
0: ¡Ay, ya está, Chema! Sí, Chema. Es muy cierto. Tal vez yo voy a mover la hierba, pero Chema, Chema, no, hombre. ¡Cat junta es Chema! ¡Ah! ¡Chema! ¡Chelo Chema! ¡Cat junta es Chema! Dice. ¡Jesús! ¡Jesús! ¡Jesús! ¡Padre la lejón! ¡Chema! ¡Crasco saber hierba! ¡Resulta que! ¡Cat junta Chema! Como te digo, gracias por tu participación. Será. Hasta una próxima. Ay, para el TOC, saludos. Ay, para el TOC. Bueno, nos manda su audio el TOC.
2: Vos telmitititita, me saltaste telmitititita. Falta mucho mi turno.
0: Tú cállate, TOC. Cállate, señora, como dijo la audio. Me saltaste. Dice, no, Toc. Yo voy complaciendo las músicas conforme pidieron sus músicas. Bueno, yo no te resalté, Toc. No te resalté. Bueno, ahí para Alan Hernández dice. Está acabando conmigo porque una vez acabé con el amor. Creo que es el karma. ¡Ah! ¡Es tu karma! Prepárate porque apenas está empezando tu karma.
1: ¡Ay, caramba!
0: Si es así, prepárate, Alan, porque apenas está comienzo. Está, bueno, apenas está comenzando tu karma. ¡Chumbi, Alan! Axel, saludos. Bueno, saludos ahí para el Joby. Dice, vas a perder, Telmita, dice. Vas a perder, pues. Bueno, no importa si voy a perder, pero solo dime. Bueno, de todos modos, voy a ver cómo lo hago, aunque no tengo dinero, pero de qué. Te voy a cumplir, Joby. Bueno, solo dime de cuánto estamos hablando. Solo dime de cuánto. Ahí para el gato Félix. Yo sí puedo a Uts. A Uts, dice el gato Félix. Yo sí puedo a Uts, dice. Jesús. Gato Félix. Scat contra esto. Yo sí puedo, dice. Bueno, ahí para el gato Félix, cat junta gato. Ahí para el Alan dice, ya no me asustes más. Dice, sigue participando, karma, dice. Ya no me asustes. Ajá, es que no te estoy asustando, es que te estoy avisando. El compa Chanito, saludos ahí para el compa Chanito, nos manda su audio.
3: Está bien. A todos. Reciban un cordial. Saludos de parte del amigo. Chanito.
1: ¡Ay, caramba!
0: Bueno, ahí para el compa Chanito, nombre. ¿Dónde salió esto? Bueno, saludos.

Saludos, compa Chanito. Saludos para ti. Con su... No puedo. Solo quiero copiar el compa Chanito, pero no puedo. El con... Bueno, así. No puedo. Bueno, así que saludos siempre ahí para todos. Y nos vamos con esta música. Viene la música sugerencia del Isma. Y la música sugerencia del Toc.

0: Bueno, muy bien, así que hemos escuchado la buenísima música de sugerencia del TOC. Ahí para nuestro patrocinador, saludos. Ahí para el Combo Explosivo, bueno, ahí nos anda solicitando su música. Ahí para Alan Hernández, dice, esa voz asustó tu pequeño Ishpak Telma, dice. ¿Cómo que esa voz asustó tu pequeño Ishpak Telma? Dice, no, Alan Hernández, un Ishpak no se asusta por una voz. ¿Hace todo Alan? Ahí para Loma Linda, adiós Guanima, como que no puedo, dice. Ahí para Loma Linda.
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0: Ahí como también, ahí para Jovi Ramírez, dice. Tú di cuánto quieres perder. Y yo te mandé 3 arrolas. Todavía te puedo arrepentir de la mitad, dice. Bueno, ahí para el Chovy. Dice. Tú di cuánto quieres perder. No te preocupes, Chovy. Solo tú di cuánto quieres ganar. Bueno, el Jovi dice, tú di cuánto quieres perder. Bueno, Jovi, y tú solo dime cuánto quieres ganar, Jovi. Bueno, Jovi. Alan Hernández, saludos ahí para Alan. Bueno, dice, ¿dónde tocó el, dice, el pito, el toc que hizo Pit Pit, dice? Bueno, estamos toc, dice. Ahí para el Juan Pío, dice. Bueno, ahí nos manda su música. Bueno, Azapej, dice. Bueno, Juan Pío. Bueno, así que nos vamos con estas músicas a sugerencia.

Bueno, estamos muy bien, así que hemos escuchado la música sugerencia del Doc. ¡Ay, ay, uy! Ahí para Elvira Hernández, saludos, Telma y Mari, dice, saludos, Elvira, saludos para ti. Bueno, así que nos vamos con esta música a sugerencia de nuestro patrocinador, el compa explosivo El Fuga.

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0: Bueno, ahí estamos muy bien. Ahí para el caballo, saludos.
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0: Bueno, así que saludos también ahí para el Frank Talk, saludos. Bueno, así que nos manda su audio el Talk.
2: El mitititititita, gracias por la rola, Telmita. Chichona, quichalaón, quichalaón.
0: Bueno, estamos ahí para el Talk, saludos. Ahí para la Roxanita, saludos. Bueno, así que saludos siempre ahí para cada uno de ustedes, ahí como también. Ay, para el flaquito dice, ya en sintonía, mis amores, que venga mis sub. Saludos al Barbuchín y al Chema y un destape para los dos. Bueno, ahí para el flaquito, saludos. Bueno, ahí va su beso. Y ahí va el destape para el Chema y el Barbuchín. De parte del flaquito. Ahí como también ahí para Alan Hernández Toc, te faltó decir chacatita, dice. Bueno, ahí estamos, Toc, dice. Así que nos vamos con esta música a sugerencia de Juan Pío y la música a sugerencia de la Roxana.

afortunada estamos muy bien, así que saludos ahí para el Zapac Store. Saludos Mayo, le seguimos, seguimos Elsa. Ay, para Alan Hernández, ay, ay, ay, esa no, bebecita, dice. Ay, para Santos el alterado del mi tititita, ahí va mis música, dice. Bueno, ay, para Santos el alterado, saludos, ay, para Santos. Bueno, así que nos vamos con estas músicas, sugerencia de la Roxanita y la música sugerencia de Santos el Alterado.

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0: Bueno, ahí estamos, muy bien. Ahí para Elsa Pastor, hay tiempo para dos míos, Mayo. Claro que sí, hay tiempo, Elsa. Mi papacito González, pues sí, Telma, pues sí, papacito. Hasta cubi, papacito. Ahí como también hay para Frank Top, nos manda su audio.
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0: Bueno, ahí estamos, ahí para el toc. Alan Hernández, Roxy, ¿qué tal si tú eres mi Anita y yo tu peso pluma para que toda la noche veamos, dice? Bueno, ahí para la Roxanita, ¿qué dices, Roxanita? Tú vas a ser Anita y el Alan va a ser peso pluma, dice, para que toda la noche se besa, como dijo, para que toda la noche ve, como dice, veaqueamos, dice. Bueno, ay, Chelín, otros dos termitititita. No, yo, Chelín, ya no nos va a tirar, ya no nos va a dar tiempo. Bueno, ahí para Ronaldo Hernández, pues sí, Telma, ¿no piensas poner mi música? Ahí para la Ronaldo, no, Ronaldo, tú ya te fuiste y luego dice, ah, ¿no piensas poner mi música? Y no ocupó su lugar. Y luego, ah, ¿no piensas poner mi música? Ay, para la Roxanita, así, bebé, dice, bueno, Alan, dice, Alan Hernández, dice, cajla, vecina, toquecita, yo, ya no va, dice, cajla, toquecita, dice, ya no hay tiempo, yo, Chelín, dice, ay, para la yo, Chelín, dice. Bueno, así que nos vamos con esta música a sugerencia de Juan Oshlag y la música a sugerencia del Fernando

0: Bueno, ahí estamos muy bien, así que hemos escuchado la buenísima música. Bueno, así que saludos ahí para cada uno de ustedes, ahí como también ahí para el Frank Talk, saludos. Bueno, nos manda su audio.
1: 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Se te fue el rollo.
0: No, no, no, como que se te fue el rollo. Bueno. Es que pues hace rato Toki ya no pude, bueno, ya no me dio tiempo de complacer su música porque ya cambiamos la programación. Entonces se enojó con la panena, dice Ronaldo Hernández, pues sí, bueno, dice, ¿en qué momento me fui? Dice, ¿hace rato? La Yochelin dice, ah, pero cuando estás en la extrema, manda tus 10 música y 8 en cachapa. Ajá, como no voy a decir eso, y 8 si tú eres la única audiencia que está ahí. Por eso, ¿por qué crees que te voy a decir, manda tus 10 música? Si eres la única audiencia que estaba ahí, por eso yo. Ay, ay, ay. Ay, para el apellido. Dice Primaza Gómez, ahí te va mis música. Bueno, ya dijo entonces. Alan Hernández. Ay, ay, ay, un destape. ¿Quién pidió esa rola de Héroe de Silencio? Dice. Es el ¿cómo se llama? El Fernando Gómez. Ahí va tu destape, Fernando. Hace rato nomás reclamo y no pido música, Telmita, y fue descartado, dice. Ajá, fue descartado, dice. No, no, no, Alan, no fue descartado, Alan, no, no, no, no. El problema es que no escuchaste tu música, pero sí complací tus dos música, Alan. Ay, para mi papacito, pues sí, Telma, ajá, su nombre huele, cha, dice, ajá, su ajá, su hueche, cha, cha, mi papacito, chacuz, la yo chilin, ja, dice, bueno, ahí para el Frank Talk, ja, dice, mi papacito González, saludos para la única audiencia de la radio extremo, adiós, la Yochelin, bueno, la Yochelin, dice, digo, la Yochelin, pero con la voz de Archutuy, dice. Ay, ay, ay. Bueno. Bueno, un saludo, Yochelin. Un saludo para la única audiencia, dice mi papacito. La única audiencia de la extrema radio. La guardería yo. Ay, ay, ay. Alan Hernández, saludos, dice. Me refiero al don Ronaldo. Ah, bueno. Ay, para el Ronaldo. Y ándale. El Abelino, saludos. Bueno, ahí como también. Bueno, ahí como también mi papacito, jajaja, ja, ja, dice. Nos vamos con estas música. Viene la música sugerencia de Fernando Gómez. La música sugerencia de Chugencia Ocente García. Y la música sugerencia del Money.

0: Quiero hablar con Pancha.
1: Bueno, ¿quién habla? ¿Pancha grande o Pancha chica? Pues me confundí porque están iguales de panchona las dos, ¿eh?
0: No está Panchita. Se fue para el otro lado. A las piscas. Con razón, yo lo estoy cantando polka. Ya está allá con los güeros. Pues le voy a cantar rock and roll ranchero. ¡Échale!

paren la rock and roll. Qué bonito acabaron, hombre, igual que empezaron. Ya llegó Pancha, raza. Bueno, Pancha, ahí estás. ¿Cuándo llegaste? Estás panchando. Válgame Dios, qué mujer tan hacendosa. Pues ya que estás aquí, ¡que venga la polca!

0: Bueno, ahí estamos. Bueno, así que hemos escuchado la música a sugerencia del Manny. Bueno, así que saludos ahí para la Belino, ahí para Linda Mantanico, saludos ahí para Linda Mantanico Tecum, ahí anda Sintonía Total, saludos, saludos hermosa Telma, dice gracias Linda, ahí para Chugencia Vicente García, saludos, el Toc nos manda su audio.
1: Hola, hola Chacatita, ¿quién pidió esa rola, la Pancha? Esa rola de Chapija, estamba. Ya me dio sueño. Tiene que chumurarme ya. Ya me dio más sueño esa rola.
0: A torre hoy en Toxin, todo shocker, música chinil,
2: yo que apenas vengo llegando y te quentajo música.
0: Y la Mari Cabal entrando, te cuentar música. Hacen perritos.
2: Pues sí, Dios santo. Hola, hola, mis amores. Papacitos, mamacitas, ¿qué tal? ¿Cómo están? ¿Qué tal? ¿Cómo están? ¿Cómo se encuentran? Ya estoy después del bailazo, dice otra. Después del bailazo, ya estoy de vuelta. ¿Cuál bailazo? No, pues la verdad que sí me dio ganas de bailar, pero no hay pareja. No se puede, hay lluvia. Después del gran conciertazo que presencié, y la verdad sí me gustó mucho. ¿Cómo se llama? La transmisión o el concierto el día de hoy, no, hombre, sí, para mí pues estuvo bien. La verdad me gustó pues como ellos así ya como van avanzando en la música. Hacía falta una mi pareja, pero no hubo nadie. ¿Qué tal? ¿Cómo están? Ya estoy de vuelta, de regreso. Pues los que estuvieron en la mañana, estuve yo en la mañana todavía una hora. Pues ahora solo vengo a despedirme. Igual manera, mañana no voy a estar también, lo siento, mis amores. Mañana no voy a estar y creo que el viernes también no voy a estar también el viernes. Ay, chula. Bueno. Mañana tendremos otra transmisión a las 9 de la mañana para las 12, para la 1, por ahí creo. La transmisión mañana, entonces no voy a estar en la hora de alabanza. Y pues llegaré, pero ya sería hasta la tarde, más seguro por ahí en la 1, en la hora de la Telma llegaré. Mejor mañana va a estar la Telma en la mañana, llego yo a la 1, ella se va y luego yo me quedo con ustedes. Saludos ahí para todos, aquí estoy de vuelta con ustedes, saludos cordiales. Bueno, les comento que sí estuvo fuerte la lluvia, gracias a Dios que no hay relámpagos, no hay rayos eléctricos, porque eso sí da miedo, pero de que sí, pues, pero bueno, ¿qué hacemos? Chamba, pero ya estoy otra vez más con todos ustedes, así que saludos cordiales. Alan, saludos, Telmita, ¿dónde está mi Mayo? Mayo, te extrañé mucho, Mayo, ya no me dejes solo en medio de estos moch, Mayo. Como que, ¿dónde te fuiste? Si yo estuve en la mañana, todavía, eres tú saber dónde andabas, con quién estabas, por eso ya no supiste de mí. Hola Alan, saludos, en serio, hashkale moch, chau mi, hashtipuk weja. Mi papacito González, hola, hola, mi amor Mari, muy buenas tardes. ¿Qué tal? ¿Cómo te fue en la transmisión? Saludos, mami, dice. Me fue muy bien, todo bien. Pues otrir papacito, chirire, piache, jeruk, shincha, pero luego me acuerdo, no quieres. Todo bien. Ahí para Timoteo Vázquez. Hola, hola, saludos Timoteo Vázquez. Ronaldo Hernández se nos manda ahí su audio.
3: Chomita, ¿cómo están? Dices tú, ¿cuál? ¿Cómo están? Yo estoy como la gran P ahorita porque la Telma no puse mi música. Hizo lo posible, pide mi música a las 10:15 y los demás llegaron tarde. Rápido puse y a mí me mandó a la B otra vez la Telma. Le vale, ve la Telma ahorita. ¿Qué está pasando con la Telma?
0: Bueno, ahí para la Ronaldo me mandó a la B. Dice, no, Mari. Él solito se fue a la B. Porque yo no lo mandé en ningún lado. Y es que él se anda, ya se encabronó Mari porque, es que estaba buscando la manera cómo se desquita conmigo porque desde la mañana estaba escuchando si suena su alabanza. Qué bueno, porque yo ya estaba preparada, yo ya estaba preparado, dice, y pues si yo ya... estaba preparado para enojarme contigo, dice. O sea que él ya, desde la mañana ya estaba encabronado, pero estaba buscando la manera cómo desquitarse conmigo, pero no logró en la mañana. Luego en la tarde sí, porque ya no me dio tiempo de complacer su música. Y es que él llegó muy tarde, por eso ya no me dio tiempo de complacer su música.

0: Bueno, ahí estamos. Así pasó con el Ronaldo. Por eso es que él ya... Bueno, cachinta, cachita, cagasta, singula, lectat, cuchujas, manera. Por eso, cagarna, cachichulik. ¿Verdad que sí, Ronaldo? Ahí para el Frank Talk nos manda su audio.
1: Hola, hola, gordita, chacatita. ¿Cómo estás, chacatita? ¿Cómo te fue, chacatita? También ya está hermosa, ya tocó la cabina, ya te lo... ¿Quién pidió esa rola, chacatita? Dale unos balazos para que se le quite.
2: Ahí estamos, Telma. ¿Quién pidió esa rola? Dice.
0: Ahí va para el chujense. Es el chujense quien pidió esa música.

0: para Linda Mandanico, dice saludos hermosa Mari, dice.
1: Eso, saluditos. Linda Mandanico, saludos. Seguí para Gómez Tucha, Abelino. Hola, llegaste a despedirte del Fuga, chica insuperable. Ajá, sí, llegué en su despedida todavía. Llegué. Cuartanlac, ya. Loma Linda, saludos. Abrazándose el alterado. Hola. Chomitititita y Marititita, saludos. Jocelyn, saludos de Ebra. Jocelyn anda ahí brincando. Gato Félix, chichoncita, muy buen trabajo, te felicito, dice.
0: Bueno, gracias Félix. Ahí para el pastor, dice, juicio, qué momento, saludos mamacitas, dice. Bueno, saludos ahí para la Elsa. El Juan Pío dice, ay, telma, jasupnomla, maja, huele, telma, dice, jasupnomle, Juan Pío. Ahí para Alan Hernández, ahí está el malaj moch de Don Ronaldo Mayo. Dice, me empujó. Bueno, ahí para el Alan.
1: Me pugnió, dice, en serio, estupuc petej. Me pugnió, dice. Ay, para Yobi, mi amor, pero si sos vos, solamente vos sabes que te pienso, que te busco, que te sueño. Ya te extrañaba, corazón de coco, en serio, mucho. Pero ya llegué, ya estoy acá, saludos, seguí para ti. Ah, para mí, papacito González, bienvenida. Ya netititita. Cálmate tú, papacito.
0: Ay, para el Abelino, no te preocupes por la primaza Gómez, hoy estuvo a el 100, ya sabes, cuando ella está, su motivador se pone feliz, dice.
1: ¿A poco sí estuvo tu motivador contigo hoy, Telma?
0: Sí, ahí me acompañó mi motivador.
1: Ah, qué bueno.
0: Y es que por ese motivador se encabronó la Ronaldo también.
1: Chula. ¿Por qué, Telma? A ver, suelta el chisme.
0: Es que como él fue quien solicitó música primero, por eso, y luego pues se fue el Ronaldo con los chiquitos verdes. Ay, no, que el caballo, su luz verde, pero es que no le dieron luz verde, es que fue el primero quien solicitó su música.
1: Ay, chula.
0: Bueno, así que nos vamos con estas músicas a sugerencia del Manny y la música a sugerencia de Jovi Ramírez.